0: de los rangos. Algunos en bajo, moderado, alto y muy alto. Pero casi todo el país muestra un grado de desertificación en alguna de sus variantes, ¿no? Algunos tienen erosión hídrica, erosión eólica. En la cuestión de los suelos puede tener fases físicas como son la pedregosidad, las fases químicas como son la salinidad. En fin, hay muchas características que nos van a dar el resultado de estos diferentes rangos que acabo de mencionar.
1: ¿Y estas cifras qué nos dicen? ¿Son cifras que nos deben de preocupar, cifras que nos deben hacer actuar como instituciones, como gobierno, como ciudadanos? ¿Qué nos dicen estas cifras, maestra?
0: Bueno, me parece a mí así, no recuerdo bien las cifras exactas. Pero nos dicen que cuando estamos en grado moderado y alto, ya debemos estar preocupados cuando estamos en alto, ¿no? Si estamos en moderado y seguimos descuidando el ambiente, vamos a pasar a otro grado que es el alto. Y al muy alto, aquí la cuestión es que muchas veces llegamos al último grado y ya no se puede revertir. Principalmente en las cuestiones de erosión, como decía en la otra plática, cuando nosotros deforestamos y arrancamos hasta las raíces para utilizar como carbón, como leña, el agua empieza a formar cárcavas, se va llevando el suelo y solamente queda casi la roca al final. Entonces, eso ya no se va a recuperar en muchísimo tiempo. Eso es en el caso de las cosas como problemas hidrológicos. Ahora, en el caso de los problemas químicos, pues ahí también hay un gran problema. Los contaminantes derivados del petróleo, esos son los que más daño hacen al ambiente. No necesitamos estar en Baja California o en Sinaloa para hablar de desertificación, sino que, por ejemplo, en el estado de Veracruz, de Tabasco, de Campeche, donde hay actividad petrolera, pues los derivados del petróleo están continuamente tirándose en el suelo. Entonces, a veces encontramos ese problema en pequeñas regiones, pero si dejamos que eso avance, eso ya no se revierte. Es muy costoso en la recuperación y el daño es irreversible. Sí, me gustaría decir que hay varias citas en la literatura de suelos. Para formar un centímetro de suelo se tarda 1000 años. Cuando nosotros cortamos un cerro para formar un camino y después se nos vienen los derrumbes cuando llueve, eso ya no se recupera, por lo menos en la etapa que vivimos, ya no se podrá recuperar.
1: Así es, bueno, son algo de lo que nos habla de el
0: La
1: trabajo que
0: importancia
1: cuesta y
0: del
1: la
0: suelo.
1: importancia del suelo. Y bueno, ahora que tenemos en marcha también una reforma energética con todo ese tema de la explotación del
0: Del
1: petróleo,
0: petróleo.
1: nos preocupa esa parte
0: Sí.
1: porque va a haber sin duda esos derramamientos de químicos y demás. Y bueno, esperaríamos que se hagan con toda cautela y que no se contaminen más los suelos, pero eso ya lo estaremos viendo. Decíamos que la desertificación es un proceso que afecta a todas las regiones del mundo, es un problema, digamos, mundial. Hay amplias zonas a nivel mundial que están presentando esta problemática que se ve principalmente, como ya nos explicaba maestra, en tierras áridas, semiáridas y subhúmedas secas. Y aquí en México, pues ya nos decían la situación que apremia a grandes rasgos en algunos de los estados donde tenemos que tener mayor cuidado, pero hay también un tema que es el caso Chiapas, que es un trabajo que todavía está en proceso y en el que usted está participando. Cuéntenos del tema
0: Bueno,
1: de
0: este
1: Chiapas.
0: trabajo surgió de una casualidad que encontramos unas fotografías aéreas de 1947
1: ¿De
0: y
1: Chiapas?
0: de Chiapas. Es una pequeña porción de 3.800 hectáreas que está muy cerca de la frontera con Guatemala. Entonces nos llamó mucho la atención porque, pues, extendiendo esas fotografías y

0: haciendo un mosaico, es un verdadero tapete, lo que había en 1947, todo estaba cubierto de selva, solamente una parte hacia el norte, hacia, digamos, el sur de Tabasco. Estas fotografías abarcan una parte al sur de Tabasco y al norte de Chiapas. Entonces, en la parte de Tabasco habían lo que le llaman sabanas o pastizales, y todo lo demás eran selvas altas, medianas y bajas. Entonces, pues era muy interesante ver ese tapete y queríamos saber cuál fue la modificación a través del tiempo. Pues me di a la tarea de buscar información como el inventario forestal y todo eso, y también lo metí en información, en sistemas de información geográfica, y entonces hice la cuantificación. Pues en 1947, la mayor parte de esa área
1: Verde, que es.
0: eran selvas, la mayor parte. Lo que no estaba ocupado por selvas eran los suelos derivados de, bueno, los que se encuentran a un lado de los ríos, el río Usumacinta y el río San Pedro. Entonces, en ese caso todo era así como un vergel y de pronto nos saltamos hasta 1976, que es la información que por primera vez imprimió INEGI,
1: Después de 30 años,
0: después
1: digamos,
0: de
1: más o
0: 30
1: menos.
0: años. Entonces, eso se fue disminuyendo en su riqueza forestal. Y por último, bueno, hice cuatro comparaciones, 1976, 2000 y 2008. Esas fueron las cuatro comparaciones que hice.
1: Y cuéntanos qué descubrió
0: En
1: en todo el pasar de los años.
0: 1976, pues obviamente ya había desaparecido como el 25% de la selva y cada vez era pura agricultura, pura agricultura.
1: En ese lapso de 30 años ya disminuyeron esas
0: Disminuyeron. O
1: áreas
0: sea,
1: verdes.
0: yo utilicé las claves de uso del suelo de la carta de INEGI. Posteriormente, ya no consulté una carta, sino consulté los archivos digitales que también INEGI genera. Y sorpresa, en las claves que reportaban esos mapas ya no aparecía la selva como principal sistema biótico, sino que ya eran pastizales, cualquier otra cosa,
1: O sea, se acabaron la selva.
0: se acabaron la selva.
1: ¿Y cómo se fue? ¿Cómo es que se acaba la selva? ¿Cómo es que se
0: Pues
1: la acabó
0: primero se
1: los
0: transformó,
1: agricultores o?
0: primero se transformó en pastizal y después en pastizal, pero como agostaderos.
1: ¿Como un proceso natural o con la mano del hombre?
0: No,
1: Con
0: eso
1: la
0: lo
1: mano,
0: hizo el hombre.
1: lo hizo el hombre.
0: Todas esas zonas fueron parte de un proyecto en donde exactamente no sé qué organismo internacional dijo que se tenían que usar todas las zonas ociosas y para ellos lo ocioso era la selva porque no se sacaba nada.
1: Y todas las especies también de animales que había ahí,
0: Y
1: me
0: todas las
1: imagino que se
0: especies
1: acabaron.
0: animales. Entonces, yo he hecho tres o cuatro recorridos a esa zona y es así impresionante ver cómo en un clima tan bonito ya solamente hay pastos pobres, poquitas vacas, muy poca gente. Entonces, ¿de qué sirvió que hicieran ¿cómo se dice? Ese suicidio de los ecosistemas, ¿no?
1: Sí.
0: Ecocidios,
1: Ecocidio.
0: ¿cómo se dirá? Ecocidios. Ya no existen selvas. Estuve con una profesora de la Universidad de Benito Juárez de Tabasco haciendo ese recorrido y dice, sí, es que esta vegetación, esta región era de selva. Y yo les preguntaba, ¿cómo puedes decir que eras de selva? Porque por allá hay un árbol, una caoba o árboles que son típicos de la selva, pero en realidad ya no hay ni siquiera manchones de selva. En otros lados ellos estudiaban así en un manchoncito donde había un grupo de monos que eran de la selva, pero ahí en la actualidad no hay nada.
1: Ya no hay ni monos.
0: No hay ni monos.
1: Porque bueno, también en Chiapas se hablaba del jaguar en su momento, hace
0: No,
1: muchos
0: todo eso
1: años,
0: ya
1: todo
0: no
1: eso se
0: existe.
1: terminó, se lo acabó el hombre.
0: Y por otra parte, lo que me sorprendió mucho es el hecho de que el gobierno en algún periodo dijo, bueno, como las personas que viven aquí no saben mucho de agricultura, de pastizales, entonces vamos a traer gente de otros estados. Y entre otros estados estaba Zacatecas, Chihuahua, y pusieron una zona y le llamaron cuatro pueblos y lo dividieron en cuatro. Entonces aquí van de un estado, aquí de otro, y aquí de otro, y aquí de otro. Ahí ha crecido como distritos de riego, pero no, o sea, yo digo que no vale la pena haber sacrificado esos ecosistemas y haberlo convertido en un potrero que no hay tanta gente ahí como para que ellos destruyeran todo eso. Fue un programa.
1: Así es, y que además que quede
0: Sea.
1: claro que eso ya no va a volver a existir nunca. Una vez que te lo acabas, ya no hay forma de que se vuelva a decir, a ver, vamos a plantar, vamos a hacer plantaciones para que quede otra vez una selva, ya no se puede.
0: Bueno, hay un dato, para que crezca una caoba, necesitaría pasar de 60 a 80 años para que sea comercial. Entonces, las selvas altas, eso es lo que tienen de riqueza. ¿Cuándo van a dejar crecer caobas para volver a tener la selva? No.
1: Bueno, pues qué terrible todo
0: Qué
1: esto,
0: tristeza.
1: qué tristeza. Fue una comparación muy interesante que, como dice usted, de una casualidad le llamó la atención de ver estas fotografías y al paso del tiempo, ¿hasta cuándo fue la última vez? ¿2008 o
0: 2008.
1: 2008?
0: Bueno, esa es la información oficial.
1: Sí.
0: Yo he ido y pues cada vez está
1: O
0: más
1: sea que
0: pobre la
1: para el
0: selva.
1: 2020 ya prácticamente quedará
0: Pues sí.
1: ni solamente el recuerdo de lo que alguna vez hubo ahí en esta zona de Chiapas, que es la parte sur de Chiapas.
0: Es la parte sur de Chiapas. No, la parte norte de Chiapas.
1: Norte,
0: Sí,
1: ya
0: es
1: yendo hacia
0: la,
1: Guatemala, nos
0: así,
1: decía.
0: junto a la frontera con Guatemala.
1: Bueno, pues, ¿y cuánto más o menos era esta extensión?
0: Lo que yo cuantifiqué nada más eran 3.800 hectáreas.
1: Bueno, pues ahí está un ejemplo de lo que sucede en México, desafortunadamente, con esta falta muchas veces de visión, de
0: Malas decisiones
1: malas
0: políticas.
1: decisiones, muy malas decisiones. Bueno, pues maestra Gloria Alfaro Sánchez, ha sido un placer platicar con usted y que nos traiga este conocimiento, saber desde la desertificación qué está pasando, cuáles son los estados que ya están, digamos, en focos rojos, y este caso específico de Chiapas, que aún así sigue siendo pues un lugar donde hay mucha vegetación, un lugar muy bonito, un lugar que atrae turísticamente también, pero que sin duda hay partes que el hombre ya se ha acabado.
0: Pues por mi parte, solamente decir que se requiere de la participación de todos para conservar todos esos recursos. En este problema de la desertificación deben estar involucrados todas las instancias gubernamentales, pero que esa participación sea efectiva, no nada más que sea en papel y que no se haga nada,
1: Que
0: porque
1: sean acciones.
0: hay muchos proyectos, hay muchos planes. Pero en la realidad vemos cada vez el campo más pobre.
1: Así es. Bueno, pues muchas gracias, maestra, por venir.
0: Mucho gusto.
1: Fue la maestra Gloria Alfaro del Instituto de Geografía de la UNAM. Y yo soy Deyanira Morán. Gracias por acompañarnos en este programa de Agua.

0: La desertificación que sufren los suelos de las zonas norte y oriente de Tlaxcala afecta a la fauna silvestre y provoca la desaparición de animales. Así lo señalaron autoridades y especialistas en biología. En la actualidad, más de 140.000 hectáreas de Tlaxcala sufren el fenómeno de la desertificación en diversos grados, la cual es consecuencia de actividades como el sobrepastoreo, lluvias intensas, variaciones climáticas y sequías prolongadas. Sobre el tema, el biólogo Juan Antonio Flores Bastida señaló que los parajes afectados en las últimas décadas por esa situación pierden fauna como víboras de cascabel, liebres, coyotes y salamandras. Es por ello que trabajos de reforestación, como los que se realizan en sitios como el Coapexco, ubicado al norte del estado, con árboles de cedro blanco, maguey pulquero y pinos de diversas especies, son la solución más viable para recuperarlos. Dichas acciones, consideró Flores Bastida, darán frutos en unos 5 años, pues cuando la vegetación ya alcanza cierto tamaño, la fauna empieza a regresar. Dio a conocer que algunos de los suelos desertificados de Tlaxcala se encuentra a gran altitud, por lo que los pinos son la opción adecuada. Pero si está demasiado erosionado y en una zona baja, se puede utilizar el sabino para reforestarlo. El biólogo estimó que los pinos y los cedros, en 5 años, deben tener una altura de entre 4 y 5 metros y poder albergar algún tipo de fauna como víboras, conejos o liebres, coyotes y probablemente armadillos y lagartijas, los cuales se han ido a zonas más altas. Asimismo, pueden volver a poblarse los terrenos con animales como la salamandra y si hay jagüeyes cerca, pueden ir recuperando lo que es el ajolote. Sobre la avifauna, Flores Bastida mencionó que se pueden recuperar cenzontles, cardenales, gorriones, canarios, así como el pájaro carpintero, entre otros, y esto a mediano plazo. En su opinión, el combate a la desertificación y erosión de suelos en el estado de Tlaxcala implica varios beneficios, tanto social como ambiental e incluso económico. El problema de desertificación en la entidad, dijo, es alto, pues estima que cerca del 60% de sus suelos están afectados y presentan algún grado de erosión que va de leve y moderado a alto. Anotó que en municipios del norte del estado como Tlaxco, a pesar de contar con sitios boscosos, tienen parajes con erosión alta, por lo que es difícil ir recuperando este tipo de suelos. Periódico El Informador, 4 de julio de 2015.
1: Cuba sufre un proceso de desertificación que afecta al 14% de su territorio. La grave sequía que detuvo las lluvias en 2015 en todo el país hace temer a los científicos que seguirán las pérdidas de tierras cultivables. Los meteorólogos han observado que la situación extrema del 2015 en cuanto a la seca se debe al surgimiento del fenómeno El Niño en el Océano Pacífico, que cuando se activa modifica no solo el clima de la región, sino de una buena parte del mundo. Sin embargo, los estudios sobre el cambio climático reflejan que las secuelas que este causa vinieron para quedarse. Fragmentos publicados en la prensa local de un estudio entregado a la Organización de las Naciones Unidas expone que el proceso de erosión de las tierras cubanas se agrava. Tal proceso tiene como elementos impulsores la deforestación, el establecimiento inadecuado de cultivos y plantaciones, el manejo deficiente de las tecnologías de explotación agrícola y de las áreas bajo riego, entre otras causas. Con ayuda de entidades internacionales, el Estado cubano está aplicando un programa para combatir la desertificación en alrededor de 3.000 hectáreas en el extremo este nacional. Según especialistas vinculados a este proyecto, se han logrado detener la expansión de la degradación y erosión de esos suelos a partir de métodos que usan la fertilización con materia orgánica, canales de drenaje y acumulaciones del agua para el riego. Esta lucha debe ser persistente porque, de acuerdo con el análisis cubano, el cambio climático modifica el equilibrio energético en la superficie y la temperatura del aire contiguo, lo cual añade polvo y dióxido de carbono a la atmósfera. No solo Cuba sufre este grave problema. Según la ONU, la sequía y la desertificación amenazan la sobrevivencia de más de 1.000 millones de personas en más de 110 países. En América Latina y el Caribe, la conversión anormal de tierras cultivables en desierto se torna más rápida. Portal Latinoamericano de la agencia ANSA, Francisco Forteza, 26 de septiembre del 2015.

Participamos en este programa Francisco Aguilar, Lourdes Garzón, Deyanira Morán, Marlene Reyes, José Ángel Domínguez y Felicitas Vázquez Nava.

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1: 5:32.
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0: Erika Medellín Damián, el instrumento que ejecuto es el violín huasteco y soy originaria de Ciudad Valle, San Luis Potosí.
1: Soy Lorenzo Dan Reyes Sánchez, toco la quinta huapanguera y soy de Chicontepec, de Veracruz.
2: Mi nombre es Israel Hernández, toco la jarana huasteca y soy de Chicontepec, Veracruz.
0: Nosotros conformamos el trío Balcón Huasteco. Los invitamos a escuchar nuestro disco titulado Mujer Potosina.
2: Y tocaremos El Cielito Lindo.

0: este disco para nosotros representa el, un peldaño más en nuestra carrera musical. Para nosotros es un gusto poder crear, difundir nuestra música huasteca, ya que nosotros, a pesar de haber nacido allá en la Huasteca, vivimos en el Morelia, Michoacán, y acá tener la oportunidad de difundir nuestra música.
1: Las temáticas que queremos destacar es la temática social, la temática política y el amor por nuestra Huasteca.
2: Bueno, en este disco también, antes ya que todo lo que mencionaron nuestros compañeros, aparte de eso, este disco a nosotros se nos hace muy especial en la cuestión de que quisimos que saliera en la parte de la portada o en la parte del diseño, sea artístico también. Entonces, ustedes se darán cuenta, los que tengan el disco, que en la parte frontal, la parte principal, está la mujer potosina, ¿no? Como se llama el disco, y es una pintura en óleo que nos hizo nuestro amigo Jorge Domínguez, ¿no? Que también es de la Huasteca. Y en la parte de atrás se encuentra el trío, ¿no? Nos pintó a nosotros y pues el diseño en ese es, nos gusta mucho, ¿no? En lo que cabe, los tres nos gusta mucho porque salió más bonito de lo que nosotros esperábamos, ¿no? Nosotros así como que teníamos un diseño en la cabeza y nos llegó y órale, ¿no? Salió bastante bonito. Y en la parte de adentro también trae otras dos pinturas, ¿no? Una pintura que eligió nuestro amigo Jorge Domínguez y otra donde aparece nuestra compañera Erika, la del violín. Ahora con ustedes les tocaremos la Azucena con el trío Balcón Huasteco.

Les voy a leer el texto que nos escribió nuestra amiga Ana Sarina Palafox Méndez en abril de 2016, que contiene nuestro disco. El texto dice así: dicen que hace poco hubo una época en que el son huasteco había perdido vitalidad, que la música se estaba estancando, que el baile se había estandarizado y que los versos viejos se reciclaron y estaban perdiendo significado. Este impecable disco del trío Balcón Huasteco es, junto con otras obras, la luminosa prueba de que se ha recuperado la frescura. Lencho e Israel renuevan la música con sones propios. Erika destaca como versera y compositora, dando voz a personajes reales y a noticias recientes. Cumple la función social de los buenos trovadores, retratar los hechos y formar opinión, contrastar los elementos para desenmascarar al todo. Esta manifestación musical se reinserta como contemporánea y el hilo sigue, más fuerte, colorido y comunitario. El huasteco revive, con mucha fuerza. La música pervive con letra inmersa, en el presente. Los sones se entrelazan hoy con la gente. Trío Balcón Huasteco es responsable de que resuene un eco inolvidable. Su joven vena hace que yo les grite enhorabuena. Ana Sarina Palafox Méndez, abril de 2016. A continuación, les interpretaremos La Cecilia.

Nuestro disco se titula Mujer Potosina. Este disco se llama así porque contiene un huapango de nuestra autoría que se llama, del mismo modo, Mujer Potosina. Esta letra yo la realicé hace poco tiempo con la intención, con el objetivo de hablar de la mujer Tenec, del orgullo que siento de ser una mujer potosina, y hablo de ella en la letra, del orgullo que siento de la fortaleza que tiene. La mujer ahorita en el presente no solamente es un pilar de la familia, la mujer se ha reinsertado en el trabajo laboral. Ella se dedica, es comerciante, es ama de casa, es maestra, es arquitecta. La mujer Tenec es un valor de nuestra Huasteca. En esta composición yo platico acerca de la vestimenta que porta, del petop, que es el tocado que utiliza en la cabeza. Hablo del quesquemet, que se borda a punto de cruz con colores rojo, rosa, verde, naranja. Utiliza también su talega, que es bordada a punto de cruz. Habla de sus huaraches, su enredo. Y también nuestro coro de la mujer potosina dice: la Huasteca te valora, eres mujer que domina, fuerte y trabajadora, eres mujer potosina.

Otra de nuestras composiciones se llama Mi Cuera Tamaulipeca. Esta la escribí con la intención de participar en un concurso que se realizó en Tula, Tamaulipas. Don Ramón Mendoza hizo una convocatoria a todos los tríos de la Huasteca para componer un guapango que hablara de la historia de la cuera, que hablara de su taller. Recibió un premio que se llama Maestros del Arte. Entonces, mediante vía internet, don Ramón Mendoza levantó esta convocatoria y pues yo me animo a participar. Pues ahora sí que novata, fue el primer guapango que escribí y gracias al apoyo de Adán, que él me colaboró con la música, se pudo ensamblar este guapango y dar vida a la cuera, a mi cuera tamaulipeca. Bueno, cabe mencionar que gracias a esta composición, pues obtuvimos el primer lugar ganándonos pues la vestimenta de las cueras tamaulipecas, falda y chaleco para mí y para mis compañeros, sus chamarras.

0: Otro punto que cabe destacar en nuestro disco es que toda la versería que contienen los sones es de nuestra autoría. Cada son contiene un sello muy especial porque contiene nuestra manera de ver la vida, de ver la problemática social en la cual estamos inmersos. Por ejemplo, el Caimán, que habla de la política, aquí les voy a lo va a comentar mi compañero Israel.
1: Bueno, una de las temáticas que abordamos en el disco y que nos dimos el gusto de grabar es la temática política, ¿no? Todo lo que está sucediendo, lo que no podemos dejar a un lado, lo que no podemos hacer que no nos vemos, y nosotros como artistas, como músicos, como las personas que podemos pararnos en un escenario y poder hablar y poder cantar con de estas políticas, es lo que hicimos con el Caimán. El Caimán, nos referimos a un personaje que puede vivir tanto en Chicontepec como en Morelia, puede ser líder de algún partido político, puede ser incluso hasta presidente de alguna nación, ¿no? Hablamos en ese sentido de algunos malos gobernantes que han tocado que estén en el poder.

0: presente en Sonidos de la Huasteca, el trío Balcón Huasteco.
1: Erika Medellín Damián, violín.
2: Israel Hernández, jarana. Y Lorenzo Adán Reyes Sánchez, quinta guapanguera.
0: Junto con Luis Luna, Fructuoso López, Emilio Rivas, María de los Ángeles Hernández y Enrique Rivas Paniagua.

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1: Son las 6:12.

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1: Son las 6:20.
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2: Son las 6:29.
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1: Son las 6:35.

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1: Son las 6:39.
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1: Son las 6:44.

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1: Son las 6:48.
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1: Son las 6:52.

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1: Son las 6:57.

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0: Son las 7:02.
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1: Las 7 con 11 minutos.
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1: Las 7:14.

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1: Las 7:21.

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1: Las 7:24.

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0: las 7 con 29 minutos.
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1: Las 7:37.

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1: Las 7 con 40 minutos.
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1: Las 7:43.

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1: Las 7 con 50 minutos.
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1: Las 8, un minuto.
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1: 8, 6.

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1: Ocho, nueve.
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1: Las 8:16.

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1: Ocho con 18 minutos.
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1: Ocho veintidós.

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1: 8:27.

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0: 8:31.
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1: 8:39.
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1: Ocho, 41 minutos.

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1: Ocho cuarenta y cuatro.

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1: Las 8:50.
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1: Las 8:53.

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1: 9:04 minutos.

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1: 9-7.

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1: Son las 9:10.
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1: 9:14.

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1: Nueve veinticuatro.

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1: Nueve veintiséis.

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2: Nueve con 30 minutos.
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1: Nueve treinta y cuatro.

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1: Son las 9:40.
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1: 9:43.

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1: Nueve cuarenta y siete.

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1: Nueve cincuenta y tres.

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1: 956.

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0: Son las 10:01.
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1: Las 10:12.
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1: Diez dieciséis.

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2: Las 10:18.
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1: 1022

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1: Diez veintiséis.

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1: Diez treinta y siete.

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1: Diez cuarenta y cinco.

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1: 10:54.
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1: Diez cincuenta y siete.

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1: Ya son las 11:07.

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1: Son las 11:14.

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1: Son las 11:17.

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Son las 11:20. 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
1: Once con veinticuatro.

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Son las 11:27.

0: 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Son las 11:30, 11:30.
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Son las 11:37.

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Once, 40 minutos. Faltan 20 para las 12. 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

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Ya son las 11:44.

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0: Ya son las 11:53.
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2: La una con dos minutos.

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1: Es la 1:06.

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1: La 1:10.
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1: La una, 13 minutos.

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1: La 1:24 minutos.

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1: La 1:28 minutos.

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1: Una con 34 minutos.

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1: Una con 42 minutos.

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1: 1:47.

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1: La 1:51.

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1: Las 2:01.

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1: La 2-4.

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1: Las 2:07.

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1: Las 2:10.

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1: Dos quince.

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1: La 2:21.

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1: La 2:26.

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1: Dos treinta y uno.

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1: Las 2:38.

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1: 241.

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1: Las 2:43.
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1: La 246.

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1: 249.

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1: Son las 3 con 2.

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1: Son las 3:05.

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1: Las 3:09 minutos.

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1: Las 3:11.

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1: Las 3:18 minutos.

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1: Son las 3:24 minutos.

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1: Las 3:28 minutos.

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1: Son las 3:30.

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1: Las 3:33.

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1: Son las 3:36 minutos.

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1: Son las 3:39 minutos.

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1: Las 3:42.

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1: Las 3:45 minutos.

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1: Las 3:48 minutos.

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1: Son las 3:50.

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1: Las 3:53.

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1: Son las 3:55.

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1: Son las 3:58.

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1: Son las 4:01.

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1: Son las 4 con

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1: Son las 4:09.

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1: Son las 4 con 14 minutos.

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1: Son las 4:22.

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1: Son las 4:26.

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1: Son las 4 y 30 minutos.
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1: Son las 4:36.

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1: Cuatro con 39 minutos.
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1: Cuatro con 43 minutos.

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1: Son las 4:46.

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2: Son las 4:50. Faltan 10 para las 5.
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2: Cuatro con 53 minutos.

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1: Con 56 minutos.

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1: Las 5:05.

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1: Las 5 con 8.
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1: Cinco con once.

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0: 519.
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1: 524.
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0: 5:29.
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1: Cinco con 33 minutos.

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1: Las 5:35 minutos.

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1: Las 5:39.
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1: 5:44 minutos.

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1: Ya son las 5:50.
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1: Son las 5:52.

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1: Ya son las 5:57.

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0: siguiente. 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
2: Son las 6:08.
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1: Son las 6:12.

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1: Son las 6:25.

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1: Son las 6:28.

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0: Son las 6:32.
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1: Son las 6:38.
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1: Son las 6:44.

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1: Son las 6:48.

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1: Son las 6:51.
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2: Son las 6:59.
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1: Son las 7:02.

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1: Son las 7:08.
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1: Las 7:14.

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1: Las 7:17.

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1: Las 7 con 20 minutos.
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1: Las 7:23.

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1: Son las 7 con 26 minutos.
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1: Las 7:30.

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1: Las 7 con 39 minutos.
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1: Las 7:42.

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1: Las 7:44.

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1: Las 7 con 47 minutos.

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1: Las 7 con 50 minutos.
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1: Las 7 con 54 minutos.

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0: las 7 con 59 minutos.
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1: 8:02.

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0: Bienvenidos a nuestro programa A Todo Ritmo. ¿Cómo están pasando sus vacaciones? Esperamos que muy contentos. Nosotros estamos felices de compartir contigo este programa, pensado especialmente para todos los niños y niñas que se quedaron en casa o los que ya regresaron de vacaciones. También para todos los que nos escuchan en distintos estados de la República o por vía internet. Estamos transmitiendo en vivo desde la cabina José Vasconcelos de Radio Educación. Así que comunícate con nosotros al teléfono 4155-1060 o escríbenos al correo electrónico atodoritmo@radioeducacion.edu.mx. Se lo repito, atodoritmo@radioeducacion.edu.mx.
1: Unidos en las principales plazas para que, bueno, pues todos podamos estar en este momento tan importante, en donde de veras estamos construyendo ciudadanía, soberanía, para que vean que el pueblo de México estamos unidos, ¿cómo de que no?
2: Sí, es un momento importante de estar todos juntos, un momento importante de estar unidos. Hay mucha gente tratando de hacer ruido, de estar haciendo desestabilizaciones, y hay gente que, bueno, no vamos a decir
1: pues no
2: nombres.
1: Los vean, ni los ¿cómo? Lean. ¿Cómo decía aquel? Ni los veo, ni los oigo.
2: Ni los veo, ni los oigo, pero pues sí.
1: Ahí está.
2: Pero es momento de unidad todos.
1: Oye, con tanto asunto ya hasta sentía yo que iba a estar como en siempre en domingo, compañero. No, el espectáculo y todo. Oigan, a ver, ¿quién llegó acá desde las 8? Uy, no, hay gente.
2: Desde las 5.
1: Desde las 5.
2: Desde las 5 de la mañana, muy bien.
1: Oiga, amiga, y la vena varice, ¿cómo? Yo me hubiera traído mi banquito con bastón, compañeros.
2: Exactamente.
1: Sí, está tremendo. Pero bueno, ahorita ya están cubriendo acá del sol, mis amores. Gracias, gracias por estar aquí.
2: Se pusieron bloqueador, espero. No vamos a quedar.
1: Yo nada más mental, compañero. Ahora sí se me olvidó. ¿Quién sí se colocó bloqueador, chicos? A ver, todos en orden. No, si hay que traer y agüita, hay que estarse hidratando, por favor, porque todavía nos falta un ratito de evento.
2: Exactamente, parece que ya, ahorita nos van a avisar si ya empiezan los mensajes.
1: Claro, claro.
2: Ya tenemos aquí todo el...
1: ¿Me permite bajar, jefe de la cámara?
2: No, es que
1: no
2: ya
1: sea
2: que...
1: así, hombre, déjeme bajar. Usted toma a este muchacho y yo bajo para saludarlos. Mire... Es que sí, están saludando, nos quieren que estemos con ellos.
2: Ahí va,
1: y
2: Fernanda Tapia.
1: Claro que con todo gusto.
2: La Fede es tremenda.
1: Soy terrible. Amigos, ¿cómo estamos?
3: Muy bien.
2: Un momento.
1: ¿Desde qué horas?
3: Hola, Fernanda, temprano.
1: Tempranito, sí, se le ve en la cara, jefe.
3: Aquí hay...
1: Como que viene en vivo. A ver, nos están dando una gorrita para mí. Ah, miren, gracias, nos tomamos la foto aquí con la... Pero me tienen que arrobar.
2: Fernanda Tapia va a estar saludando ahí a la banda. Vamos a... Ahí.
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5: Son las 8:07.
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13: Por supuesto, con todo cariño, con todo aprecio, con la presidenta Claudia Sheinbaum Pardo. Ella está dando una lucha impresionante, firme, inteligente. Y desde aquí, desde la tierra de Hidalgo, de Morelos, de Ocampo, vamos, de Gertrudis Bocanegra, por supuesto, vamos a acompañarle segundo
14: prueba
13: informe.
14: Jalisco.
13: ¡Que viva México! ¡Que viva la presidenta Sheinbaum!
1: Esas fueron las palabras del gobernador Alfredo Ramírez desde Michoacán. Y pienso en Michoacán y también quiero hacer como un abrazo gigantesco, enorme, que llegue hasta nuestros hermanas y hermanos allá en Estados Unidos, que bueno, siguen resistiendo y tienen una economía que de veras podría ser la de un país solo, ¿eh?
15: No, totalmente.
1: Ojalá que lo reconozcan.
15: Es un,

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3: Apoyamos por tu honestidad, tu valentía, tu patriotismo. Gracias por todo lo que haces por nuestro estado y por México. Morelos estará presente siempre contigo. ¡Que viva México! ¡Que viva Morelos! ¡Que viva la presidenta Claudia Sheinbaum Pardo!
4: No está sola. Gracias, gracias a la gobernadora de Morelos, Margarita González Saravia. Y en estos momentos, efectivamente, en que hay tantos agentes, elementos queriendo hacer ruido, es cuando tenemos que tener muy claro lo que se está haciendo y lo que se ha logrado. En estos dos años de que hubo un triunfo, pero que fue una aplanadora al que contribuimos todos los que estamos aquí, y lo que se tiene que seguir haciendo, ¿no? Lo que falta.
5: Sí, fue complicado llegar, pero fue complicado luchar en contra de todas las mentiras, todas las falsedades, todos los contubernios de todos, de toda la oposición que siguen ahí dando la batalla, dando lata. Que no se cansarán. Ya,
4: pues,
5: no,
4: pero se vale dar la batalla.
5: Vamos a apoyar.
4: Lo que no se vale es de veras querer que al país le vaya mal. Lo que no se vale es
5: el entreguismo.
4: Decir mentiras o pensar que si entra Estados Unidos.
5: Si creen que les vaya bien,
4: ¿qué?
5: No, amigos.
4: ¿Creen que van a ser norteamericanos? No, perdón. O sea,
5: creen que los van a dejar pasar a la Casa Blanca.
4: Exacto. Pero no, por el no. Ahora sí que los van a pasar y les van a dar su Filipina.
5: Exacto.
4: A entregar los bocadillos, joven.
5: No, con un poco de suerte los manda con Bukele.
4: Ándale, en una de esas.
5: En una de esas.
4: No equivocación. Sí, de hecho es que de veras la ultraderecha ha estado avanzando a pasos brutales en nuestro continente, que les digo, es una cosa compleja, ¿verdad? Y ya para que abiertamente digan, ¿a ti no te hablaron tú para pagarte tus tweets y
5: no,
4: tus...?
5: No, fíjate que me siento mal que no me
4: hayan mandado. Nada.
5: No somos nadie.
4: No nos llegó la invitación. Mira, para decir al mentiras.
5: Al maestro Rapé parece que sí lo buscaron.
4: A usted sí lo buscaron,
5: sí lo buscaron,
4: ¿verdad,
5: Rapé,
4: maestro?
5: Sí.
4: Oiga, y pues un varo, ¿no? ¿No?
5: Sí.
4: ¿No le tentó la codicia? No.
5: No,
4: pues no.
5: No, pues es que hay confianza, y hay compromiso, ¿no? No, que imagínate qué oso ir ahí a la embajada, que te den instrucciones, qué hay que hacer. Tomar tu curso de inglés por correspondencia, no.
4: Oigan, no, la verdad sí es que están por todos los frentes, y ahí es cuando uno tiene que tener claro pues hacia dónde queremos ir, y como ahora el pueblo manda, es cuando tenemos que decir vamos para allá, ¿no?
5: Sí, es una cosa, hay que estar constantemente informándonos, dándole vueltas, pensando, porque bueno, las mentiras están en todos lados, todos los personajes tienen todos los medios, dicen que hay censura y tienen 84 medios a su disposición o más para decir sus mentiras.
4: Maestro, no me aguanto, voy con este caballero que está
5: otra
4: aquí,
5: vez vas a...
4: que creo que es el único que me gana en edad en la plaza, oiga, a ver,
5: ahí va Fernanda,
4: y lo veo
5: Fernanda,
4: pero
5: es tremenda,
4: bien
5: mírala,
4: puesto
5: nada más.
6: Santa Rosa, Veracruz, Santa Rosa, Veracruz, venimos al primer informe de nuestra presidenta el año pasado.
4: Y ahora el segundo, otro.
6: Ahora es el segundo evento. Vamos, todo el tiempo estamos con nuestra presidenta, la presidenta de México.
4: Oiga.
6: Estamos con ella. Yo soy Gregorio Rosas Flores, servidor.
4: Gracias, don Gregorio, un aplauso a mi vida. ¿Cuántos años tiene don Gregorio? 92. ¡A fuerzas! Y mi jefecita la tuve que dejar en la casa

0: Querido Jairo, estamos en vías de extinción.
1: ¿Por qué?
0: Y eso que sí le entramos al delicioso. No, que cada vez hay menos partos de chilango de cepa, de esos que comen torta de tamal, quesadilla sin queso, alegador al araquero, que ya somos menos, que en 2035 solo seremos la mitad de chilangos de cepa y en 2050 ya nadie. ¿Quién albureará? ¿Quién va a ocupar nuestro lugar? ¿Cuántos de aquí son chilangos? A ver. Ah, bueno, pero el señor es veracruzano, pues como que todos. Ya lo avecindamos. Mande usted, ¿de dónde es usted, caballero?
2: De Chumayel, Yucatán.
0: Ah, mire qué bonito. Y trae una guayabera. No hacemos cambio de playera al final como en el partido. Oiga, entrevísteme a esta bella persona que tengo acá.
3: No se pare. ¿Qué hace? Ay.
0: Ya la levanté, jefa. ¿Cómo se llama?
4: Paulina.
0: ¿De dónde es ese rebocito tan bonito que trae?
4: De Hidalgo.
0: ¿De Hidalgo? ¿Vienen de Hidalgo?
4: Hidalgo.
0: ¿Sí vienen de allá?
5: No, de aquí de CDMX.
4: De allá, pero ya radicamos aquí.
0: Ah, ok. Vea, y nos traen también sus costumbres y así se van haciendo los chilangos más floridos. Señora, ¿cómo está?
6: Muy bien.
0: La veo muy sonriente.
6: Claro, siempre.
0: ¿Saben qué hizo esta señora? Les dijo en su casa, ahí se hacen de comer, por eso está tan sonriente. Así hay que hacerle, jefa.
6: Así es.
0: Ayer fui a una de las utopías de la de Azcapotzalco.
6: Ok.
0: A ver qué día nos escapamos a que nos den un masajito.
6: Uy, riquísimo.
0: Sí, que se hagan de comer los señores. ¿Usted sabe hacer de comer, caballero, o no? Sí, a ver las manitas. Nah, usted ni lava trastes, las trae manicuradas, pues ¿cómo?
6: En la heroica.
0: Hay que ir a la de allá, pues sí. A ver, por acá, ya siéntese, jefecita, usted muy bien por traer su banquito. ¿De dónde vienen ustedes?
7: De aquí.
0: ¿De qué zona de la Capirucha?
7: De aquí de la ciudad.
0: Sí, pero ¿de qué zona norte?
5: Cuauhtémoc, Morelán.
0: Pero está aquí cerca. ¿Usted, caballero?
8: Del oriente de la Ciudad de México.
0: Oiga, ¿y cuánto le pagó a la señora para que le tape el sol?
8: Pues es mi madre.
0: ¡Ah! ¡Ay, señora, que la cargue este baquetón! Por favor, no que la señora cargando el paraguas, la sombrilla, dígame si no es una barbaridad. ¿Cómo se llama?
9: Ana Luisa Sánchez.
0: Doña Ana Luisa, pero ya se las sábanas, ¿verdad? Trae muy bien. Que en este caso, más que paraguas, es sombrilla. Y el caballero feliz, se deja consentir.
9: Sí.
0: ¿Y usted hace algo en la casa o todavía no?
8: Claro, todo hago yo.
0: ¿Qué hace?
8: La comida.
0: ¡Ah! Ese es solo mi Pedrito. ¿Será cierto? Miren, ahí tenemos unos pequeños que ya se nos quedaron dormidos. Pero está bien, no me los despierten hasta el mero momento.
9: Llegamos a las 5 de la mañana.
0: A las 5 de la mañana para agarrar buen lugar. Amigo, venga. ¿Cuántas horas y desde qué momento para dejarse tan bonito ese bigote?
10: Así es natural.
0: Ah, es naturalito. ¿No se duerme con cubrebigote como le hacían en la época porfiriana?
10: Ya nací así.
0: ¡Ah! ¡Bigotón! Vientos. Amiga, ¿cómo se llama?
11: Norma Berenice.
0: ¿De dónde nos acompaña?
11: De aquí, de la Ciudad de México.
0: ¿Y también llegó a las 5?
11: Sí.
0: Oye, así traen una carita de que se me hace que... ¿A poco no, mi Jairo? Se han de haber ido por aquí cerca de antro porque hay lugares muy bonitos. Y ya pues le cayeron en vivo, ¿no?
12: No, pues claro, así debe de ser.
0: Por eso el Jairo trae lente oscuro, usted también, ¿verdad?
12: Claro que sí.
0: Oiga, usted ya trae acá de la selección, ¿cuánto le invirtió esa playerita?
12: Estamos festejando el gran triunfo de Morena, bueno.
0: Ah, claro.
12: La presidenta.
0: Yo también hasta el del Cruz Azul en una de esas.
12: Sí, creo que sí. Y nada más les digo que nos cuenten bien, porque luego dicen que llegaron 5,000.
0: Ah, sí, ya ve cómo son. Sí, sí. Son unos loquillos esos. Pero... esos chayoteros, pero bueno.
12: Pero somos más los buenos.
0: Ya lo dijo el señor, ¿eh? Oiga, ¿cuánto le invirtió a su playerita, si no es indiscreción?
12: 650.
0: Ah, le cae. ¿Dónde? Porque sí está muy bien. Oye, ¿usted tiene fe en la selección o cree que va a ser un milagrito?
12: No, ayer ganamos 1-0.
0: Ya, bueno, vamos bien.
12: Ahí vamos. No hay que exigirle mucho, pero bueno.
0: No hay que exigirles mucho.
12: ¿A quién vamos?
0: Me da risa. A ver,

0: Amiga, ¿usted de dónde viene?
1: De aquí, ciudad de Álvaro Obregón.
0: Del Álvaro Obregón, ah, mira, igual yo. Oiga, ¿desde qué horas?
1: 5 de la mañana.
0: Señora, trae como 4 chamarras, me cae que no se me está desmayando.
1: Realmente es una blusa y una sudadera.
0: Pero oiga, usted está medio caluroso, ¿sí va a aguantar?
1: Sí, hay que protegerse del sol.
0: Ah, eso sí, eso sí. ¿De dónde? ¿De dónde, amigas?
2: Hola, Rosa Ramírez.
0: ¿De dónde nos acompaña?
2: De la bella Iztapalapa.
0: ¡Eso! ¿Quién viene de Iztapalapa, chicos? ¡Que se oiga! Hola, hola. ¿Y usted, amiga, su nombre?
3: Lilia Vargas y estoy aquí de la Gustavo Amadero.
0: Perfecto. Oiga, doña Lilia, vamos a escuchar a otro gobernador, gobernadora, no sé a quién tenemos ya enlazado porque estamos en todo el país.
4: Sí. Bueno, vamos ahora.
5: Usted ha estado con nosotros. Por eso y por mucho más, los hidalguenses, las hidalguenses, estamos con usted. Usted es una presidenta valiente. Es una presidenta que defiende con dignidad los intereses superiores de México. Y encontrará siempre, en cada una y en cada uno de los hidalguenses, el respaldo y el apoyo. Porque son momentos difíciles de la patria, pero tenemos líder, tenemos una mujer que nos representa y siempre estará acompañada por nosotros. Por ello, desde Hidalgo tenemos una fiesta celebrando estos 2 años del triunfo y van a ser años más de esfuerzo y de trabajo y de resultados. Cuente siempre, siempre con nosotros, presidenta. Querida presidenta Claudia Sheinbaum, Hidalgo, Hidalgo la saluda. Abrazo con cariño.
0: Un aplauso para abrazar a los hermanos y hermanas de Hidalgo.
4: Hidalgo, está bonito lugar,
0: y acá hay presencia de Hidalgo. Oye, pero ¿a que no te diste cuenta que hasta lo pasé y ni me chifló? Es don Raúl González, nuestro medallista olímpico de 1984. ¿Cómo está usted?
6: Gracias, Fer, gracias, muchas gracias.
0: Oiga, ¿y cómo ve? Ya tenemos nuevas marchistas, que van despuntando.
6: Ahí vamos, ahí vamos.
0: ¿Por qué se cayó tanto la marcha si éramos así top of the top?
6: Son ciclos generacionales también, pero vamos despuntando otra vez.
0: Eso es todo, jefe, y aquí desde las 5.
6: Yo llegué un poquito más tarde de las 5, pero para ser sinceros, pero yo le voy a decir una cosa. ¿Sabe por qué estoy aquí?
0: ¿Por qué?
6: Mire, yo he representado a México con mucho orgullo y creo que bien. Y me da mucho, mucho sentimiento cuando represento a México. Pero alguien que defienda la soberanía de nuestro país merece todo nuestro respaldo. Es la razón por la que yo estoy aquí. Para que una mujer, nuestra presidenta, tenga los tamaños que tiene para encabezar la defensa de la soberanía nacional, solo aquel que no se sienta mexicano o que realmente no es mexicano, no tiene la voluntad de respaldarla. Ya nos pasaron muchas cosas en la historia de México cuando no respaldamos a quien defiende la soberanía. Lo menos que hemos perdido es la mitad del país. Ahora, o somos o no somos, estamos o no estamos, y si no, ¿para qué somos?
0: Gracias, un aplauso a don Raúl, qué lindo. Gracias, híjole, sí emociona.
4: No, cómo no, pues hemos vivido muchas cosas en México, como dice el señor, y bueno, ya hemos ganado otras, y por lo tanto hay que mantenerse, hay que estar siempre avisor, ojo avisor, siempre pensando, dándole vueltas, informándonos.
0: Oye, a ver, ¿qué seguimos, compañeros? Tenemos otro enlace. Tamaulipas, estamos enlazándonos con Tamaulipas, el gobernador Américo Villarreal, adelante. Oye, a ver, ¿qué seguimos, compañeros? Tenemos otro enlace. Tamaulipas, estamos enlazándonos con Tamaulipas.
7: Buenos días, un buen domingo para nuestra gran presidenta Claudia Sheinbaum Pardo. Buenos días a todo México, desde Tamaulipas, desde sus 43 municipios, que estamos reunidos en el Teatro del Pueblo para festejar los 2 años de este segundo piso de esta gran transformación. Nos da mucho gusto estar sumados a una presidenta humanista que ve por nuestra nación, por la unidad, por el bienestar de nuestra gente. Aquí, en un hecho inédito, los 43 municipios de Tamaulipas, más de 17,000 tamaulipecos y tamaulipecas reunidos a escuchar este gran mensaje humanista de unidad, de soberanía, de libertad, de independencia y de progreso social para todos. Enhorabuena, en Tamaulipas estamos celebrando, estamos de fiesta en estos 2 años de esta gran transformación. Tamaulipas está presente. Gran presidenta de México, usted cuenta con el pueblo de Tamaulipas y desde aquí le decimos, todos los tamaulipecos y tamaulipecas, ¡se puede México! ¡Se puede Tamaulipas! ¡Un abrazo a todo México!
0: El gobernador Américo Villarreal desde Tamaulipas. Sí, y hasta allá también el abrazo a los hermanos y hermanas.
4: Sí, hasta allá un enorme estado, con muy gente cariñosa, linda, hermosa. Y bueno, pues un abrazo allá a los tamaulipecos. Además con grandes rolas, grandes canciones, grandes historias. Allá en Tamaulipas.
0: Oye, pues tienen un puerto que lo defiende un ovni. Yo creo que ya era tiempo del mariachi, ¿eh? No sé, que me corrijan los organizadores. Véngase, maestro Rapé. Unas palabras, mire a toda esta gente que desde la madrugada estamos firmes. Y que cualquiera que nos la quiera hacer de tos, estamos firmes.
8: Pues estamos aquí presentes. Es muy bonito ver a tanta gente reunida para defender nuestra soberanía, para defender a nuestra presidenta Claudia Sheinbaum, para defendernos nosotros mismos de todo aquel invasor que se quiera atrever a meter la garra, la pata, la bota, y vaya que necesitamos esta fuerza, esta unión, esta energía, este apapacho entre nosotros, para nosotros y por los que vienen.
0: Claro, por los que vienen.
8: Exacto, porque hay que cuidarnos. Esto, esta tiranía, híjole, es persistente y hay que siempre prepararnos, generación tras generación, para defender a nuestro pueblo, porque si no, nos la bailan.
0: Es terrible, porque puede haber personas que no piensen como nosotros, eso, caray. Es totalmente aceptable. Maestra, ¿cómo está? Lo que no puede ser es que haya quien piense que hay seres humanos que no debieran de existir. O sea, que no tengan derechos, que no los puedan ejercer. Eso es lo que es aberrante.
8: Es absolutamente aberrante que existan estos supremacistas, que exista aquellos que piensen que debe haber una sola religión, o que exactamente que...
0: O una sola forma de quererse, o sea, eso es lo que es absurdo, ¿no?
8: Efectivamente, y bueno, no hay que olvidar, en verdad yo creo que no hay que olvidar, y eso lo hacemos los moneros, es la cantidad de delitos que pues ha cometido aquel señor que está de presidente de Estados Unidos.
0: Sobre todo... Si se comprueban los más graves hacia las infancias, ¿no? Eso también es tremendo. Gracias, maestrazo. A ver sus redes para que también lo sigan.
8: Pues, ¿para qué me siguen si ya me conocen? Pero es Monero Rapé, @ Monero Rapé en todos lados, ya lo saben.
0: Si ya me conocen, ¿para qué me invitan? Oigan, a ver si podemos venir por acá. Mi querido Jairo, déjame ver, porque los de este lado están aquí desde las 5. No... Adelfo Regino del Impi, ¿dónde anda? Ahorita los saludamos, a todos los queremos saludar, pero déjenme ver por acá, la educación pública, debate nacional, claro que sí, y que todos los actores hablen. Y ¿usted viene de la UNAM? Ah, jubilado de la UNAM. A todos los jubilados que están además hoy aquí, gracias. Tenemos a Guerrero, ¿no, mi querido Jairo?
4: Sí, Está con nosotros la gobernadora de Guerrero, Evelyn Salgado. Adelante.
9: Muy buenos días a todas y a todos. Les saludamos con mucho cariño desde el corazón de Guerrero, donde miles de mujeres y hombres nos hemos reunido para celebrar el segundo aniversario de la victoria, de la esperanza y la continuidad de la transformación. Aquí está Guerrero, aquí está un pueblo que la quiere, presidenta, que la admira y que la respeta. Un pueblo que ha visto cómo los programas sociales siguen llegando a quienes más lo necesitan. Un pueblo que ve renacer Acapulco con una visión de justicia social. Un pueblo que ve cómo los caminos artesanales acercan comunidades históricamente olvidadas y cómo se fortalecen las oportunidades para nuestros hermanos indígenas y afromexicanos. Por eso hoy, desde la cuna de los sentimientos de la nación, desde esta tierra que tanto le ha dado a nuestro país, queremos decirle gracias, presidenta. Gracias por no soltar a Guerrero, gracias por caminar junto a nuestro pueblo y gracias por recordarnos todos los días el principio que ha guiado a nuestro movimiento, que el poder solo tiene sentido y se convierte en virtud cuando se pone al servicio de los demás. Presidenta, el agradecimiento es la memoria del corazón y en Guerrero hay un corazón que no lo olvida y no lo olvidará jamás. Hoy desde Guerrero, donde la patria es primero, refrendamos nuestro compromiso con la cuarta transformación y refrendamos la convicción de seguir trabajando por un México libre, por un México soberano, justo y con bienestar para todas y para todos. ¡Que viva la transformación!
10: ¡Viva!
9: ¡Que viva Guerrero!
10: ¡Viva!
9: ¡Que viva nuestra presidenta Claudia Sheinbaum Pardo!
10: ¡Viva!
9: ¡Viva México!
10: ¡Viva!
9: ¡Viva México!
10: ¡Viva!
9: Muchas gracias.
4: Pues estuvo con nosotros la gobernadora Evelyn Salgado de Guerrero, una entidad maravillosa, espléndida, siempre hemos pasado ahí grandes momentos, muchos difíciles, pero es un enorme pueblo, el pueblo de Guerrero.
0: Un abrazo hasta todos los hermanos y hermanas de Guerrero. Oiga, a ver, señora, ¿de dónde viene usted?
11: Tlalpan.
0: De Tlalpan. Oiga, ¿aquí desde qué horas está?
11: De las 4 de la mañana.
0: Ah, ya les ganaron a los de allá, ¿eh? 4 de la mañana. No, jefa, ¿y cómo está tan entera?
11: Pues,
0: ¿fue a bailar antes?
11: Antes hay que ir a bailar.
0: Cuéntenos. ¿Cuál es su conciencia de estar aquí? ¿Sabe que está construyendo ciudadanía, que estamos defendiendo nuestra soberanía?
11: Sobre todo defendiendo nuestra soberanía. Eso, estamos aquí para apoyar a nuestra presidenta, para defender nuestra soberanía.
0: Qué hermoso, gracias amiga. ¿Su nombre?
11: Anabel López.
0: ¿Y acá el joven qué anda haciendo? Que lo veo muy sonriente.
12: Gracias, gracias. Pues venimos desde Tabasco, nos dejamos venir.
0: ¡Ah, Tabasco, que es un Edén!
12: Así es, y aquí estamos apoyando totalmente a la presidenta. Hace unos días allá en Tabasco y le dijimos que veníamos a apoyarla.
0: ¿De qué parte de Tabasco viene, maestro?
12: Villahermosa.
0: ¡Ah, qué bonito! Y oiga, Tabasco está bien bonito.
12: Claro, los invitamos a que vaya. México está de moda y Tabasco también.
0: Claro. Hola, señora, ¿cómo está? Usted, amiga, ponga el hashtag, ya le dije, Claudia da resultado.
13: Luego lo vamos conociendo ahorita y vamos a apoyarlo aquí en la Ciudad de México.
0: A ver, ya como se acaban de conocer ahorita, ya se va a venir a vivir aquel señor.
13: Ya, yo me lo voy a robar.
0: ¿Qué tal? Hasta matrimonios se organizan aquí, Jairo. Con un poco de suerte, sales casado.
4: A lo mejor agarro algo, aunque sea un resfriado. Sí, apúntame en la lista.
0: Órale, vamos a hacerte tu pecera del amor. No me puedo brincar de aquel lado. ¿Me da permiso, jefe? Es que traigo como loco al compañero camarógrafo y no se vale. Ahí voy. Maestro, mire qué cosa tan bonita hizo.
14: Sí, es para la doctora Claudia.
0: Se lo va a entregar. Ahorita va a pasar por aquí.
14: Sí, mira, ella es la defensora del maíz. Siempre nos ha defendido a nivel nacional. Y hoy se lo voy a entregar. Tenemos que ella defendió el maíz mexicano, el blanco, y es un gran honor estar con la presidenta.
0: Y mire, pero vean qué bonito, ¿es cartonería o qué es?
14: Es cartonería.
0: Somos grandes en la cartonería en México. Aquí está Zapata, aquí está don Benito Juárez con las leyes de reforma, acá está el padre de la patria, don Miguel Hidalgo, mi cabecita de algodón, de 4T, mi López Obrador, y cargando el bastón de mando, la doctora Clau.
14: Sí, son los cuatro momentos de la vida pública de México, las cuatro etapas, la primera, la segunda y la tercera y la cuarta.
0: Las cuatro transformaciones.
14: Sí, así es.
0: Oiga, ¿y cuánto tiempo le tomó hacer esta pieza?
14: Un mes.
0: Ay, pero qué bonito, un aplauso aquí al maestro, ¿cómo se llama?
14: Santiago López.
0: Y fíjese, en la base de este, de esta gran penca...
14: Es Quetzalcóatl.
0: Ah, Quetzalcóatl.
14: Que representa el maíz.
0: Claro. Claro, qué bonito.
14: Gracias. Gracias. No, gracias a ustedes.
0: Qué bonito detalle. Ahorita voy a hallar las fotos, se lo juro. Es que si me voy con el micrófono me matan. A ver, espéreme por acá. ¿Qué pasa? ¿Qué pasa?
15: Buenas tardes, buenos días a todos.
0: No, ya ahorita para usted puede ser lo que sea, pues está desde aquí, ¿desde las qué? ¿Desde las 4 o 5?
15: 5 de la mañana.
0: Mi vida, ¿y desde dónde viene?
15: Bueno, Coyoacán.
0: Ah, de Coyoacán. Oiga, ya es hora, pues no había ni metro.
15: No, bueno, en parte de Uber.
0: Uh-huh. Ay, hasta le invirtió Uber. Eso ya es más que patriótico, mi querido Jairo. O sea, le invirtió al Uber para llegar la jefa. Oiga, ¿y con quién viene? Cuénteme.
15: Son amigos.
0: Sí, no, ya. Muy bien, compañero. ¿Su nombre?
16: Edgar García.
0: ¿Y usted?
17: Violarte.
0: Oiga, y cuéntenos, ¿trabajan en lo mismo?
15: Sí.
0: ¿En dónde se desempeñan, chicos?
15: En Bienestar.
0: Ah, qué bonito, qué bonita labor. La verdad es que lo tratan uno bien bonito. Bien, bien bonito. A mí ya me ha tocado que me anden pastoreando y fírmele aquí, váyale para acá. Lo tratan muy bien. Adelante, mi querido Jairo.
4: Sí, vamos directamente a Campeche con la gobernadora Laila Sansores. Adelante, por favor. Sí, vamos directamente a Campeche con la gobernadora Laila Sansores. Adelante, por favor.
18: Desde Campeche, Ulumil Balan, Equimacolti, que llama Gil, presidenta Claudia Kishpankolel. Desde Campeche, la tierra del jaguar, te felicitamos, querida presidenta Claudia, mujer bonita, por tus importantes logros. Campeche, la tierra de las mil resurrecciones, decreció bajo una nata de indiferencia de la Federación, y el petróleo terminó por ser una maldición para nosotros. Hoy, con tu apoyo solidario, nace el Plan Campeche para diversificar nuestra economía, para fortalecer la producción de leche, de arroz, de carne. Aquí se procesará la leche de toda la península en una de las plantas pasteurizadoras más modernas del país. Los polos de desarrollo para el bienestar nos colocan como una plataforma para nuevas inversiones y más competitividad. Las inversiones en infraestructura portuaria y carreteras serán detonadores. Gracias por creer en Campeche, y sobre todo, Dios voti titech, yo la toquic. Gracias por defender nuestra soberanía. Tú, que estás hecha de todos los colores del maíz, que desde joven aprendiste a caminar entre riscos rodeada de gavilanes. Gracias, nuestra Claudia, por defender el derecho del pueblo de México a ser libre y a definir su destino. Gracias por defender nuestra patria con tu fuerza, con tu firmeza, con tu amor, con tu fuego. Xyamilmesh, te amamos. Campeche, te ama.
4: Gracias. Pues muy bien, tuvimos las palabras de la gobernadora de Campeche, Laida Sansores. ¿Dónde estás, Fer? Yo aquí ya me traje una gorra, ya me estaba descarapelando.
0: Te digo, no, te pues digo. Es que oye, y a mí ya
4: me confié.
0: Dieron,
4: yo pensé
0: ya
4: que
0: me dieron a mi
4: no hacía daño.
0: Miren, qué bonito. Oigan, pero yo no sé, pero pues ya se antojaba escuchar al mariachi, ¿no? A ver si pides por allá instrucciones, porque ya se antoja un mariachazo, ¿a poco no, compañeros? Digo, para acabar de despertar, espéreme tantito. Hasta aquí es que no me dan permiso de irme más lejos. No llega el micro. ¿Cómo se llama?
16: Marcela Villagrán Cuellar.
0: ¿De dónde va? ¿De dónde viene?
16: Vengo de Iztapalapa, de con todo honor, que hemos luchado, lucha a la cuarta transformación con la mujer virtuosa, amorosa y hermosa, que México lo ama, que ha respaldado a México y a toda la Ciudad de México. ¡Viva, viva mi presidenta! La amo de todo corazón. Fortaleza y fuerza para la cuarta transformación.
0: ¡Ay! Un aplauso, qué bonito.
4: Muy bien, aplausos.
0: Qué bonitas palabras, gracias. A ver acá, un joven, ¿cómo se llama, amigo?
17: Alexis.
0: Y acá una pequeña.
19: Magali.
0: ¿Los trajeron o vinieron por su gusto?
17: Venimos por nuestro gusto.
0: Ah, todos vinieron por su gusto. Otra jovencita.
20: Marta Romero.
0: ¿De dónde viene, amiga?
20: De Iztapalapa.
0: Ah, oiga, Iztapalapa está presente.
21: Está presente.
0: Perfecto.
4: Muy bien, vamos a tener las palabras del representante del bienestar en Querétaro. Es Mauricio Hernández, por favor.
22: Queridas amigas, queridos amigos, les saludamos con afecto desde la Plaza Fundadores, en la capital del estado de Querétaro. Nos sumamos a esta gran celebración nacional. En esta plaza convocamos a 6,000 queretanas y queretanos para acompañar el informe de la presidenta Claudia Sheinbaum Pardo. Nos reunimos para conmemorar los 2 años del triunfo democrático del pueblo de México y para refrendar nuestro compromiso con la soberanía nacional. Desde Querétaro, reciban todos un afectuoso abrazo. ¡Que viva la presidenta Claudia Sheinbaum! ¡Que viva la soberanía nacional! ¡Que viva Querétaro! ¡Que viva México!
4: Abrazo. Muy bien, pues abrazos. Abrazos hasta Querétaro con el delegado Mauricio Hernández, delegado del Bienestar, que nos regaló unas palabras en nombre del pueblo de Querétaro, que es también es una entidad fabulosa, maravillosa, como todo México. Todo México tiene espacios maravillosos, encantadores, y hay que celebrar esto, este tiempo que se ha llegado al poder y que se llegó de manera contundente e inobjetable. Ya se me perdió. Ya se me perdió, Fernanda. ¿Dónde estás, Fernanda? Ah, bueno, pues quién sabe dónde andará perdida y siempre anda ahí buscando gente. Pero bueno, estamos aquí reunidos para esta celebración, para esta conmemoración, para este recordatorio de unas elecciones tan difíciles, tan complejas, tan duras.
0: Claro, ya estoy llegando acá con el mariachi, mi querido Jairo.
4: Ya llegó el momento, muy bien. Vamos a escuchar.
0: Vamos a mandar a una bella melodía. ¿Cuál va a ser la primera, muchachos?
4: Al mariachi de la Sedena.
0: École, con ese arrancamos con nuestro mariachi de Sedena. Un aplauso para ellos y ellas.

oigan, y como los tuvimos esperando tanto, de una vez otra canción, oigan. De una vez, ya que están encarrerados, muchachos. ¿Cuál va a ser? Pues México, lindo y querido, y se vale que todo mundo la cante acá en esta Plaza de la República.

0: suena, señoras, señores. Oigan, ¿quién
1: muy
0: es
1: bien,
0: el director del Mariachi Sedena? A ver, nos están haciendo una indicación, nada más que no los escucho con claro.
2: A Nuevo León.
0: Ah, nos vamos a Nuevo León. Sí. Ahí tenemos...
2: El delegado del bienestar,
0: al Genaro Rodríguez. Bienestar.
1: Adelante, por favor.
3: El delegado del bienestar, Genaro Rodríguez.
4: Desde Nuevo León.
3: Por favor.
4: Aquí en la explanada de los héroes, nos reunimos miles de ciudadanos que hoy todos juntos festejamos los 2 años del triunfo de nuestra presidenta, la doctora Claudia Sheinbaum Pardo. En Nuevo León se siente fuerte la transformación. Grandes obras de la construcción, como el Hospital de Alta Especialidad del Seguro Social, miles de viviendas, nuevos bachilleratos y miles de beneficiarios de programas como Rita Cetina, Pensión Mujeres Bienestar y Salud Casa por Casa. Este es el bienestar de las familias que se siente en cada hogar. El humanismo político convertido en realidad. Es el gobierno federal dando resultados. Hoy también nos unimos al llamado de nuestra presidenta. Desde Nuevo León defenderemos la soberanía de México. Presidenta, no está sola. Todo lo que apoya. Desde el norte defenderemos a la cuarta transformación. México y Nuevo León seguirán transformándose. ¡Viva México!
0: Ahí el delegado del bienestar, Genaro Rodríguez, desde Nuevo León.
1: Nuevo León.
0: Oigan, y estamos platicando con el mariachi de Sedena. ¿Tiene algún nombre el mariachi?
1: Sí, es el mariachi de la Secretaría de la Defensa Nacional.
0: ¿Ah, sí? ¿Mariachi?
1: De la Secretaría de la Defensa Nacional.
0: A ver, yo lo digo y ustedes en sí, señor. A ver qué se siente. ¡Mariachi de la Defensa Nacional!
5: ¡Sí, señor!
0: ¡Eso! Oiga, ¿y se puede pertenecer a la defensa y elegir entrar a alguno de las agrupaciones musicales tan, pero tan buenas que tiene?
1: Claro que sí. Sí, la convocatoria, cuando se llega a realizar, es abierta para todo mexicano que cumpla con los requisitos.
0: ¡Qué bonito! ¿Cuáles son los requisitos?
1: Uno de ellos, la edad, entre 18 y máximo 29 años.
0: No, a mí ya me mandaron a la del INAPAM, compañero. Ahorita van a tocar otra canción, váyanse poniendo de acuerdo, porque tenemos en el enlace...
2: Sí, vamos a entrar con la gobernadora de Tlaxcala, Lorena Cuellar. Adelante, por favor.
6: Muy buenos días al pueblo de México. Saludo con enorme cariño y admiración a nuestra presidenta de México, la doctora Claudia Sheinbaum Pardo. Presidenta, desde Tlaxcala le decimos, aquí está un pueblo noble, trabajador y leal, que la respalda y camina con usted en este segundo piso de la Cuarta Transformación. Hoy celebramos 2 años de su triunfo histórico, esa gran victoria que confirmó una verdad poderosa, que el pueblo manda y que México sigue y seguirá avanzando con justicia y bienestar, sobre todo con soberanía. Que no quepa duda, México tiene una presidenta que conoce la lucha popular porque la ha vivido y la ha ganado en las calles junto a su pueblo. Desde sus inicios, la grandeza de nuestro movimiento recae en haber convertido la esperanza en derechos y los derechos en justicia social. Lo que antes era visto como apoyo, hoy está protegido por la ley. Lo que antes dependía de la voluntad de unos cuantos, hoy le pertenece al pueblo de México. Con esa misma templanza y dignidad republicana, nuestra presidenta ha levantado la voz de México ante el mundo para defender nuestra soberanía, la no intervención y el respeto absoluto a México como una nación libre, soberana, independiente y democrática. Desde Tlaxcala le decimos fuerte, presidenta, no está sola, no está sola. No está sola. A México, a México se le respeta y se le protege. Tlaxcala respalda la defensa de nuestra soberanía nacional. Con México todo, contra México nada. Presidenta, Tlaxcala le agradece su apoyo y la mirada generosa que ha tenido siempre hacia nuestro estado. Usted ha reconocido que Tlaxcala tiene mucho que aportar a México. Ha reconocido su disciplina, su capacidad de trabajo y la fuerza de nuestra gente. Para nosotros, el proyecto de nación es motivo de orgullo y también de compromiso. Gracias, presidenta. Amor con amor se paga. Tlaxcala la quiere y la respeta. ¡Que viva! ¡Que viva nuestra presidenta Claudia Sheinbaum! ¡Que viva México!
2: Pues ahí estuvo con nosotros las palabras de la gobernadora de Tlaxcala, Lorena Cuellar. Y bueno, mi querida Fer, pues aquí está el mariachi.
0: Y van ¿Tú vas a cantar una canción que es hermosísima. Hermosísima. ¿Cuál va a ser, maestro?
1: Aires del Mayab.
0: Aires del Mayab. Adelante, por favor, con el mariachi Sedena.

0: muchachos.
1: ¡Oh!

0: ¡Aplauso fuerte!
1: Adelante, aplausos.
0: Para este mariachi de la Secretaría de la Defensa Nacional. ¡Qué bonito! Oye, y participan chicos y chicas, pero tienen bandas de todo tipo. Tenemos una representación más, Sinaloa. Sí. Vamos con Sinaloa, mi querido Jairo.
1: Sí, con la gobernadora Geraldine Bonilla. Escuchemos.
2: ¡Buenos días, Sinaloa! ¡Buenos días, México! El día de hoy, en las 32 entidades federativas del país, el pueblo de México se reúne en las plazas públicas para conmemorar 2 años del triunfo electoral de nuestra presidenta, la doctora Claudia Sheinbaum Pardo. Aquel 2 de junio de 2024, más de 35 millones de mexicanas y mexicanos hicieron historia al elegir con su voto libre y soberano a la primera mujer presidenta de México. Esa victoria representó la continuidad de un proyecto de transformación iniciado en 2018 por el expresidente Andrés Manuel López Obrador, cuyo principio fundamental ha sido y sigue siendo el bien de todos, primero los pobres. Hoy México avanza con más bienestar, más justicia social y más oportunidades para todo el pueblo de México. Los resultados están a la vista. Más inversión extranjera y consolidación de programas como la atención de mujeres y bienestar, de Carrito Cetina y Salud, casa con casa. Gracias al liderazgo de nuestra presidenta, la doctora Claudia Sheinbaum Pardo, que con estabilidad, humanismo y visión de futuro, sigue construyendo un México más justo y próspero para todas y todos. En Sinaloa, con el respaldo del pueblo y el impulso del doctor Rubén Sancho Maya, la cuarta transformación avanzó con paso firme en Sinaloa. Hoy, frente a los desafíos internos y externos que enfrenta nuestra nación, la presidenta Claudia Sheinbaum Pardo ha actuado con firmeza, inteligencia y dignidad en la defensa de los intereses de México. Lo ha dicho con toda claridad, la soberanía nacional no se negocia ni se negatea, porque emana del pueblo y solo el pueblo le pertenece.
1: Ay, pues escuchamos las palabras de la gobernadora de Sinaloa, Geraldine Bonilla, y tenemos música, ¿verdad, mi Fer?
0: Mi querido Jairo, ya estoy acá con la gente del Grupo Armada que están haciendo la colocación de los instrumentos. Mientras tanto, platicaremos un poco con ellos. Amiga, ¿cómo está? Mucho gusto.
3: Sí, mucho gusto, buenos días.
0: ¿Su nombre?
3: Teniente de Fragata Nancy Armenta, para ser.
0: Ay, teniente de Fragata.
3: De Fragata, sí.
0: Antes era muy difícil avanzar, ¿no? Para las mujeres, sobre todo en la Marina.
3: Supongo que sí, la verdad es que desde que yo estoy aquí, siempre hemos tenido el apoyo.
0: Qué bonito, qué bonito. Oiga, ¿y cuánto tiempo lleva en la agrupación musical?
3: En este grupo llevo 3 años, previo a esto. Yo tengo 18 años de antigüedad en la Armada. 19 cumplo este.
0: Entró el de kinder.
3: Recién egresada del kinder, luego. Y hasta ahorita estamos acá con los muchachos del Grupo Armada.
0: Muy bien. Ahorita ya están casi listos, mis amores. Vamos con la representación de Aguascalientes, ¿o de dónde? Adelante, sí, mi querido Jairo.
1: Sí, vamos con Aguascalientes, con el delegado del bienestar, Aldo Manuel Ruiz. Venga.
4: ¡Buenos días desde Aguascalientes! En Aguascalientes estamos reunidas y reunidos 1,000 mujeres y hombres listas y listos para defender nuestra soberanía nacional. La presidenta Claudia Sheinbaum nunca ha dejado solo a Aguascalientes y nosotros como Estado jamás dejaremos sola a nuestra querida presidenta, a la Cuarta Transformación de México. Desde la tierra de posada, desde la sede de la Convención de la Soberana Convención Revolucionaria, le decimos a la presidenta que no está sola, que tiene el respaldo de Aguascalientes y que tiene el respaldo de todo México. ¡Que viva México! ¡Viva Aguascalientes! ¡Es un honor! ¡Es un honor estar con Claudia hoy!
1: Muy bien, desde Aguascalientes, el delegado del Bienestar, Manuel Ruiz, tuvo sus palabras. Mi Fer, ¿dónde andas?
0: Tan bonito Aguascalientes, mi querido Jairo.
1: Y ¡vive Aguascalientes!
0: Oye, y ya estamos acá, pero con toda la velocidad del mundo. Yo creo que me voy a llevar uno de estos muchachos a que conecte bien la tele en la casa, porque nomás no damos. Oiga, ¿y qué creen? Que este grupo Armada tiene baterista mujer, eso es todo. ¿Su nombre, amiga?
5: Hola, ¿qué tal? Me llamo Iris Reyes.
0: ¿Y qué cargo tiene usted?
5: Yo soy teniente de corbeta, pertenecemos a la Secretaría de Marina y somos el Grupo Armado.
0: La dejo acomodarse bien. ¿Con quién más vamos, mi querido Jairo?
1: Pues vamos con la gobernadora de Colima, Indira Vizcaíno. Adelante, por favor.
6: Desde Colima les saludamos con mucho cariño a todas, a todos los estados, a nuestra querida presidenta. Desde aquí nos sumamos con entusiasmo a este ejercicio de rendición de cuentas a 2 años de un triunfo histórico del pueblo de México. Hoy reconocemos honestidad, resultados, amor a la patria. Aquí en Colima tenemos evidencias muy concretas de estos 3 conceptos. La honestidad la vemos en su forma de gobernar, en que ha escuchado con atención, ha hablado con franqueza, ha atendido con sensibilidad los retos que en Colima enfrentamos y los anhelos de nuestro pueblo. Esta sensibilidad en Colima se ha traducido en resultados tangibles. Este compromiso lo vemos en más de 111,000 personas que superaron la pobreza en nuestro estado, o en los miles de trabajadores que hoy tienen un mejor salario, o en los puentes Elsa Virgen o Pitácia Zamora que aquí se construyeron, o también en los puentes Las Trancas, El Chical, que también están concluidos, en el proyecto Acueducto Agua para Colima, que está avanzando, o en los cientos de viviendas ya construidas con el programa de Viviendas para el Bienestar. También lo vemos en las miles de viviendas populares más que se van a construir en nuestro estado, o en los más de 21,000 mujeres que ya reciben la pensión Mujeres Bienestar, 68,000 estudiantes que reciben la beca Rita Cetina, o más de 137,000 personas beneficiarias de los programas de bienestar. También se ve en los cientos de elementos federales que se han desplazado a nuestro estado para sumar esfuerzos, para velar por la tranquilidad de las familias colimenses. Su gobierno, presidenta, una y otra vez ha demostrado convicción, valores, capacidad, resultados y amor a la patria. En los retos del presente y del futuro, ante las complejidades internas y externas, el compromiso con el pueblo y la capacidad para gobernar han imperado. En Colima, como en todo México, nos sentimos muy orgullosas y muy orgullosos del carácter, de la templanza de nuestra querida presidenta. Y celebramos 2 años de una decisión acertada y sabia del pueblo. Hoy, refrendamos que junto a nuestra presidenta seguiremos trabajando porque esta transformación que está haciendo de México una patria más justa, más igualitaria, con más bienestar, derechos para todas y para todos, siga avanzando. Gracias, presidenta, todo nuestro reconocimiento, todo nuestro amor y todo nuestro apoyo desde Colima.
1: Muy bien, estuvo con nosotros la gobernadora de Colima, Indira Vizcaíno. Así que todos los gobernadores están apoyando, están mandando sus mensajes, sus mensajes y demás. Y ya vamos a Guanajuato, así es. Vamos con la delegada del Bienestar, Alma Alcaraz, allá hasta Guanajuato.

0: Hoy, desde Celaya, Guanajuato, estamos felices, estamos contentos, porque un pueblo respalda a su presidenta Claudia Sheinbaum Pardo. Hoy, más de 17,000 personas estamos aquí.
1: Ay, lástima, señores, se nos cortó la señal. Ahí está Guanajuato con la delegada del bienestar, Alma Alcaraz. Pero un estado maravilloso, singular, especial y espléndida la gente allá en Guanajuato. Vamos ahora. No tenemos el contacto, pero en un momento lo tendremos. Pero bueno, estamos aquí reunidos con un gran calor de hogar, con un gran calor solar. Espero que estén tomando sus debidos agua, que ponga un poquito de cremitas para la cara, porque eso está bastante, bastante rudo. Así que, ya afortunadamente alguien me regaló amablemente esta gorra. Y muy bien. Y bien, ya estamos en contacto con Sonora. Vamos con el gobernador de Sonora. Ay, se me fue la señal. ¿Dónde está? Ahí ya está. El gobernador Alfonso Durazo, adelante, por favor.
2: ¡Ánimo! Porque hoy celebramos 2 años del triunfo histórico de nuestra presidenta Claudia Sheinbaum. Lo celebramos porque su triunfo abrió una época histórica en la vida nacional. La época de las mujeres, el tiempo de las mujeres. Lo celebramos porque hoy sentimos con hechos el compromiso de nuestra presidenta con las y los sonorenses, particularmente con aquellos a quienes nunca les había tocado nada. Lo sentimos con pensiones, con becas, con infraestructura, con puertos, con carretera, con el apoyo al campo. Lo celebramos porque tenemos una presidenta honesta. Lo celebramos porque mientras unos promueven el odio, la división y el sometimiento de nuestro país a intereses externos, nuestra presidenta ha defendido la soberanía nacional con serenidad y firmeza. Por eso, presidenta,
3: ver toda la cantidad de personas que estamos hoy aquí.
2: Con orgullo, cuente con esta gente noble y generosa de Sonora.
1: Ahí está el mensaje. Pero, del gobernador.
2: Pero este día no solo es una jornada de celebración, es también una jornada de compromiso con la continuidad del proyecto de transformación nacional que ya cambió la vida de millones y millones de mexicanas y mexicanos. Es también una jornada de unidad, porque cuando el pueblo está unido, la transformación avanza. Por eso, desde Sonora le decimos fuerte y claro, vamos a seguir caminando con nuestra presidenta Claudia Sheinbaum. Vamos a seguir caminando con la cuarta transformación. Vamos a seguir caminando con lealtad a nuestro pueblo, con amor a Sonora y con amor a México. ¡Que viva Sonora! ¡Que viva la presidenta Claudia Sheinbaum! ¡Que viva México!
1: Ahí están las palabras del gobernador de Sonora, querida tierra consentida de dicha y placer, Alfonso Durazo.
4: Mi querido Jairo, ya está listo aquí el grupo Armada, ahora sí que ya se armó. Sí. Y la primera canción, ¿cuál va a ser, maestra?
5: Remolino del señor Francisco Céspedes en voz de mi maestre Jorge.
4: El maestro.

0: fuerte el aplauso para el grupo Armada. Y ahora tenemos a gobernador de Tlaxcala.
1: Zacatecas.
0: Adelante, maestro.
1: Sí, vamos con David Monreal, gobernador de Zacatecas, para que nos dé unas palabras.
0: Zacatecas.
2: Muchas gracias. Saludos a todo México desde Zacatecas. Presidenta doctora Claudia Sheinbaum Pardo, pueblo de Zacatecas, hermanas y hermanos de todos los estados de nuestro país, hoy nuestro pueblo se reúne para enviar un mensaje de unidad, dignidad y amor por México. Hoy le decimos, presidenta, usted no está sola, tiene el respaldo de un gran pueblo, un pueblo noble, trabajador, valiente, un pueblo que nunca se ha rendido, un pueblo que puso fin a más de 7 décadas de autoritarismo, un pueblo que hoy vuelve a decirlo fuerte y claro: México, México no se arrodilla, México, México no se vende.

0: México está de pie y México resiste al lado de su presidenta, la primera presidenta mujer en su historia. Este no es un momento de confrontación como algunos quisieran parecer. Este es un momento de profunda hermandad, de conciencia y de humanismo. No se trata de medir fuerzas, se trata de reconocer los avances que el pueblo ha conquistado de la mano de todo un movimiento de lucha para acabar con la pobreza, para acabar con la corrupción, con la desigualdad. Un movimiento que trabaja todos los días para pacificar nuestra tierra después de años de violencia, décadas. Nadie puede negar que después de 8 años de transformación, no han sido pocos quienes han intentado descarrilar este movimiento. Frente a la falta de argumentos, recurren siempre a la injuria, a la calumnia, al insulto. Quisieran ellos regresar a los tiempos en los que el pueblo era solamente un espectador de su propia desgracia. A todas y todos ellos les decimos, cerremos filas en defensa de nuestra patria, en defensa de México, porque nuestro movimiento se forjó en la adversidad, se forjó tras décadas de lucha contra la opresión, contra el abandono y contra la injusticia. Hemos resistido mucho y vamos a resistir más, porque el pueblo es la fuerza de una gran lideresa, una mujer firme, honesta y profundamente comprometida con su pueblo. Nuestra presidenta, la doctora Claudia Sheinbaum Pardo. Presidenta, reconocemos que son tiempos difíciles, pero no son tiempos ajenos a nuestra historia, ni ajenos a la lucha que usted ha acompañado durante tantas décadas. No podemos minimizar las complejidades del mundo actual. Hay momentos en los que las naciones enteras parecen ceder su dignidad y su soberanía. Pero México se mantiene firme en sus principios, en su historia y en sus ideales frente a quienes pretenden imponer condiciones a los pueblos. Nuestro país ha demostrado que la dignidad no se negocia y que la soberanía se defiende en todos los ámbitos. Aquí hay mucho pueblo y mucha presidenta. En Zacatecas hemos acompañado ese esfuerzo con hechos concretos. Pasamos de ser la noticia nacional por la violencia para convertirnos en un referente nacional de pacificación. Logramos una disminución histórica de los homicidios dolosos, la reducción de delitos de alto impacto, el fortalecimiento de nuestras corporaciones policiales y una muy buena coordinación permanente con las Fuerzas Armadas y la Guardia Nacional. Al mismo tiempo, saneamos las finanzas públicas estatales, impulsamos inversiones históricas en el campo, en infraestructura, en carreteras, en hospitales, movilidad y proyectos estratégicos. Voy a concluir, amigas y amigos, en estos tiempos en los que se busca manipular la conversación pública, no podemos caer en la trampa que nos conduzca a callejones sin salida. Debemos defender a nuestra patria y cerrar filas con nuestra presidenta. Aunque hay quien no lo quiere ver, México es un país más próspero, más honesto, más humano, gracias a quienes han encabezado esta lucha y este gran movimiento. Nuestro compañero y amigo, a quien le mandamos un saludo desde acá de Zacatecas, Andrés Manuel López Obrador, y nuestra gran presidenta, la doctora Claudia Sheinbaum Pardo. En esta reunión del pueblo, en la plaza pública, este es un claro mensaje. Y desde Zacatecas les decimos, con convicción y con corazón, vamos a seguir caminando al lado de nuestra presidenta, porque cuando hay justicia social, hay bienestar, y cuando hay bienestar, hay progreso. ¡Que viva nuestra presidenta Claudia Sheinbaum Pardo!
1: Ahí está el mensaje del gobernador
2: David Monreal de Zacatecas, de Zacatecas.
1: Y tenemos ya casi listo, ¿verdad?, a nuestro siguiente enlace. Recuerden que estamos todos unidos, estado con estado, población con población.
2: Casilla por casilla.
1: Hermanados y hermanadas hoy en esta bonita, pero está hermosa esta mañana en el evento Honestidad, Resultados, Amor al Pueblo y a la Patria. Y yo les sigo diciendo, tomen sus fotos, sus selfies y súbanlas a redes, pero arróbenlos, pónganos el hashtag o gatito, Claudia da resultados. Y así estaremos también unidos en el mundo digital.
2: Sí, conectados y estar en esta misma idea, en este mismo pensamiento de la soberanía siempre por delante.
1: Claro, y construyendo ciudadanía, aquí saludando a los amigos, a las amigas. Y vámonos hasta Chihuahua, mi querido Jairo.
2: Vamos a Chihuahua,
1: Jairo. A Chihuahua.
2: Y está con nosotros la delegada del bienestar, Mayra Chávez. Así que, adelante.
3: Con el permiso de la presidenta, saludo con mucha emoción al pueblo de nuestro querido Juárez, de nuestro invencible Chihuahua y de todo el país. Desde la plaza que en su nombre celebra el orgullo de la mexicanidad, en esta frontera donde inicia la soberanía nacional, Chihuahua tiene memoria y dignidad. Se acabaron los tiempos de aquellos que ven el pueblo hacia abajo, que ven muy caro atender a las comunidades de la Sierra Tarahumara o las colonias de Juárez, que no dejaban de decir que el incremento al salario mínimo era imposible. Hoy es una realidad histórica. Lo que les falta es amor al pueblo, lo que les sobra es egoísmo. La historia está cambiando para más de 1,000,000 de chihuahuenses que ya son derechohabientes de una pensión o de un programa para el bienestar. Aquí en el estado, la presidenta inauguró el hospital del IMSS más grande de la región y con más de 500,000 de chihuahuenses atendidos por el programa de salud casa por casa, la salud dejó de ser el negocio de unos cuantos. A las mujeres de Juárez y de todo el estado, nunca más seremos espectadoras del cambio, somos protagonistas de la transformación. Caminamos al lado de la primer mujer presidenta de México. Fue en esta frontera, en el monumento a Benito Juárez, donde la presidenta Claudia se comprometió a hacer justicia a las mujeres que dieron su vida al cuidado de sus familias y que no tenían una pensión que les permitiera vivir con dignidad. Pensión Mujeres Bienestar en Chihuahua ya suma más de 100,000 realidades transformadas. Y porque los cuidados no solo son responsabilidad de las mujeres, los centros de cuidado infantil, CECIS, ya son una realidad. Porque llegamos todas, Juárez será recordada por ser la ciudad de los derechos de las mujeres. Frente a los que quieren dividirnos, estamos más de 30,000 personas hoy reunidas, porque cuando el pueblo de Chihuahua se pone de pie, no hay obstáculo que nos detenga. En el segundo piso de la cuarta transformación, no daremos ni un solo paso atrás, ni un solo paso a la derecha, porque aquí hay patria, aquí hay soberanía. ¡Que viva la soberanía de México! ¡Que viva Juárez!
2: Pues muy bien, escuchamos las palabras de la delegada del bienestar allá en Chihuahua, Mayra Chávez. Mi querida Fer,
1: estamos aquí platicando con los compañeros del Grupo Armada. Caballero, cuéntenos, ¿cómo hizo usted el casting? ¿Se hace la invitación abierta o se juntan y forman una agrupación musical así nada más?
4: No, bueno, el grupo ya lleva muchos años en la institución, pues es una tradición. Digamos que la convocatoria se hizo a través de redes sociales y así es como pues...
1: Usted llegó. Bueno, ahorita nos van a deleitar con otra pieza. Mientras tanto, vamos a Yucatán, mi querido Jairo.
2: Sí, vamos hasta Yucatán con el gobernador Joaquín Díaz.
5: Amigas y amigos de toda la República Mexicana, con el orgullo de representar al pueblo maya, les saluda su amigo Huacho Díaz Mena, gobernador de Yucatán, tierra de Felipe Carrillo Puerto. Querida presidenta Claudia Sheinbaum, hace 2 años el pueblo de México tomó una decisión histórica. El 2 de junio de 2024 eligió la continuidad de la Cuarta Transformación y le confirió a usted la responsabilidad de conducir el destino de nuestro país. Ese mismo día, en Yucatán, también hicimos historia. La transformación llegó a nuestro estado. Las y los yucatecos tomaron la decisión de sumarse a este movimiento de justicia social, bienestar y esperanza. Ese triunfo, presidenta, fue posible gracias a usted. Con el Renacimiento Maya, hoy trabajamos juntos para que el bienestar llegue a todos los rincones de Yucatán. Y lo estamos haciendo con hechos, como la modernización del puerto de altura de Progreso, el Tren Maya de carga, los polos industriales, el IMSS Bienestar fortaleciendo nuestro sistema público de salud, el nuevo Hospital Orán, el más grande del sureste, y los programas sociales están llegando a todos los que más lo necesitan. Estamos trayendo universidades, caminos, apoyos al campo y a la pesca, oportunidades a las madres autónomas y a los jóvenes. Cuando México ha enfrentado desafíos, usted ha demostrado firmeza, inteligencia y amor a la patria. Ha defendido la soberanía nacional con dignidad. ¡Que viva la Cuarta Transformación! ¡Viva la presidenta Claudia Sheinbaum! ¡Viva la soberanía nacional! ¡Viva Yucatán! ¡Viva México!
2: Muy bien, pues estas fueron las palabras del gobernador de Yucatán, Joaquín Díaz.
1: Y vamos a ver acá cuando se hacen los castings para entrar a alguna de las agrupaciones de la defensa. ¿Se tiene que saber música?
6: Sí, sí, sí.
1: Ah, o sea, solfeo y todo.
6: Todo, todo. Armonía, teoría, lectura, improvisación, un poquito de todo.
1: ¿Usted llegó ya sabiendo música?
6: Ya, ya.
1: Y dijo, pues voy a hacer lo que me gusta también, ¿no? En la defensa.
6: Exactamente.
1: Pero, y tiene que cumplir con otros asuntos de su cargo y aparte es el grupo.
6: Claro, primero que nada somos militares y ya después desempeñamos nuestro servicio.
1: ¡Qué bonito! ¡Adelante, Jairo!
2: Pues ahora vamos al Estado de México a escuchar las palabras de la gobernadora Delfina Gómez. Adelante, por favor.
7: Y ya después desempeñamos nuestro servicio.
1: ¡Qué bonito! ¡Adelante, Jairo!
2: Pues ahora vamos al Estado de México a escuchar...
8: ¡Buenos días! ¡Buenos días a todas, a todos! ¿Cómo estamos, mexicanses? Muy contentos en este día, porque nos reúne la celebración de un hecho histórico. Hace 2 años las mexicanas y mexicanos elegimos por primera vez a una mujer como presidenta de este país. Hoy, para honrar la confianza que le otorgó el pueblo, nuestra querida presidenta de la República, la doctora Claudia Sheinbaum Pardo, dará un mensaje de rendición de cuentas y en defensa de la soberanía nacional. Es un acto de honestidad, de resultados, de amor al pueblo y a la patria. Estimadas mexiquenses y mexicanos, gracias por su gran respuesta para escuchar juntos y juntas a nuestra querida presidenta. Y aprovecho para decirles, gracias, presidenta, por todos los programas y apoyos que le ha dado al pueblo mexicano, como Pensión Mujeres Bienestar, Pensión para el Bienestar de las Personas con Discapacidad, Beca Universal de Educación Básica Rita Cetina, Becas para el Bienestar Benito Juárez,
9: Jóvenes construyendo el futuro. La escuela es nuestra. La clínica es nuestra. Salud casa por casa. Programa de vivienda para el bienestar. Sembrando vidas. Fertilizantes para el bienestar. Apoyo a nuestros grupos originarios. Apoyo al Plan Oriente en el Estado de México, que había sido muy olvidado durante muchos años y que usted tuvo la gentileza y la visión de observarlo. Y esto, insisto, es gracias a la visión humanista y sensibilidad de nuestra querida presidenta. Por ello decimos gracias, querida presidenta. Les invito a que sigamos con atención el mensaje que nos comparte la presidenta de México, doctora Claudia Sheinbaum Pardo. Enviamos desde aquí, desde Tlalnepantla, todo nuestro cariño, nuestro respaldo, todo nuestro agradecimiento, porque sabemos que ella no está sola en la defensa de nuestra patria y de nuestra soberanía. No está sola, presidenta. Tiene el cariño, el respaldo y el amor de los mexiquenses. Muchas gracias. Y no olvidemos la gran frase que decía nuestro querido licenciado Benito Juárez: una voluntad firme y constante de hacer el bien superará las más graves dificultades. Y por ello, mexiquenses, estamos con nuestra presidenta. ¡Viva nuestra presidenta! ¡Viva México! ¡Viva México! ¡Viva México! ¡Gracias!
1: Vamos con una pieza musical después de escuchar a la gobernadora Delfina Gómez. Adelante, chicos, del grupo Armada y Se Vale Bailar, amigos.

0: ya nos enlazamos hasta Chiapas, hermosísimo estado. Adelante, Jairo.
1: Sí, vamos a Chiapas con el gobernador Eduardo Ramírez. Adelante, por favor.
2: Hoy celebramos la victoria de nuestra presidenta, basada en la honestidad, los resultados y el profundo amor a la patria. La historia es el precedente vivo de que esta patria no se arrodilla ante nadie. ¡Que la patria no se vende! ¡Patria se vende! Cuando el presidente Cárdenas consagró la expropiación petrolera, se fueron un puñado de empresarios a buscar en el extranjero protección porque estaban perdiendo privilegios. El presidente de ese entonces de los Estados Unidos, el presidente Roosevelt, los atendió, los escuchó y les contestó: señores, yo aquí nada puedo hacer. El gobierno mexicano cumplido con su deber. Esa fue la actitud de un presidente que no intervenía en la vida de ninguna nación. Hoy en Chiapas nos guía la rectitud, la autoridad moral y la firmeza inquebrantable de nuestra presidenta, la doctora Claudia Sheinbaum Pardo. Comandanta que no cederá bajo ninguna presión, sencillamente que está sostenida por lo más grande que existe en la vida, es el corazón de millones y millones de mexicanos. Pueblo de Chiapas, les pregunto, ¿estamos en pie de lucha de nuestra soberanía? Les pregunto, ¿estamos en pie de lucha para defender nuestra soberanía? Desde el rincón del sur, donde inicia la patria, gritamos con orgullo y fervor: ¡viva México! ¡Viva la nación! ¡Viva la presidenta Claudia Sheinbaum! ¡Viva Chiapas!
0: Seguimos, señoras y señores. Acabamos de escuchar al gobernador Eduardo Ramírez desde Chiapas. En este evento que es honestidad, resultados, amor al pueblo y a la patria. Estamos enlazados con toda la República Mexicana y desde ahí están haciendo algunas declaraciones los gobernadores, las gobernadoras. ¿Te acuerdas cuando no teníamos gobernadoras, mi querido Jairo?
1: Sí, todo me tocó, puro machín.
0: Terrible, terrible. Ahora es tiempo de mujeres. Bueno, y así nos abrazamos en toda la República, pero nos vamos a Veracruz.
1: Veracruz, Ringo, pero bueno, está con nosotros la gobernadora Rocío Nale. Rocío, unas palabras, por favor.
3: ¿Qué tal? Desde el cuatro veces heroico Puerto de Veracruz, los ciudadanos veracruzanos, jarochos, huastecos, chinantecos, mazatecos, náhuatl, mixtecos, otomís, totonacos, tolucas, sayultecos, tepaguas, afromexicanos y toda la descendencia de nuestra mezcla cultural, nos hacemos presentes en este día desde la macroplaza del heroico puerto de Veracruz. Conmemorar que hace 2 años el pueblo de México nos otorgó nuevamente el voto y la confianza para continuar con la transformación de México y sobre todo para que este gran pueblo tuviera el arrojo de elegir a dos mujeres para gobernar y guiar el país y este bello estado. Desde aquí se ha defendido la patria, primero contra los españoles para consolidar nuestra independencia. Después, desde aquí, se defendió a la nación contra los franceses, cuando era el ejército más poderoso del mundo. Después, se defendió el territorio nacional contra la invasión de Estados Unidos, cuando se apoderaron de tierras nacionales. Y la cuarta defensa se volvió a dar nuevamente en esta zona, en el intento de invasión de Estados Unidos. Pues desde aquí, presidenta y pueblo de México, refrendamos el apoyo incondicional del valeroso y gran pueblo veracruzano para continuar con la transformación de México, para defender y seguir construyendo la soberanía y sobre todo para hacer valer la democracia y rechazar a aquellos traidores a la patria, donde como siempre la historia los juzgará. ¡Viva Veracruz! ¡Viva Claudia Sheinbaum! ¡Y viva México!
0: Ahí las palabras de la gobernadora Rocío Nale desde Veracruz, y abrazamos también desde acá a ese hermosísimo estado y a sus habitantes.
1: Sí, qué maravilla de lugar.
0: Y bueno, estamos ya nada, unos minutos de que haga presencia la doctora Claudia Sheinbaum Pardo a esta Plaza de la República, donde estamos llevando a cabo el evento Honestidad, Resultados, Amor al Pueblo y a la Patria. La espera ya llegará a su fin en unos cuantos minutos.
1: Exactamente, y también pues invitamos a todo el mundo que ponga sus redes, que se una con sus fotografías, con sus comentarios, con sus ideas, a través, ¿cómo se llama el gatito?
0: El hashtag o gatito, Claudia da resultados. Y ya vemos que hay muchas muestras de cariño. Pero vámonos ahora a Tabasco, con el gobernador Javier May. Adelante.
4: De México se expresa con decenas de plazas públicas repletas celebrando el triunfo del segundo piso de la transformación. Desde Tabasco nos unimos al llamado de nuestra presidenta para conmemorar el día que el pueblo dio su confianza para consolidar los logros obtenidos. No es menor
5: de Judas
4: que decida hacerlo, rindiendo cuentas al pueblo, como expresión genuina de amor a la patria.
5: Reformación.
4: Nuestros principios, no mentir, no robar y no traicionar al pueblo, guían los gobiernos de este movimiento. En ello, reconocemos a quienes nos antecedieron, mujeres y hombres que nunca renunciaron a la esperanza de transformar la vida pública. Una lucha que siempre sabrá reconocer entre sus más grandes referentes a quien inició este movimiento desde esta tierra. Les agradecemos, presidenta, las acciones que responden a deudas históricas con nuestro pueblo. Nuestra soberanía nacional no se condiciona ni se negocia. El destino de México lo decide su pueblo y nadie más. ¡Que viva Tabasco y que viva México!
0: Estamos aquí presentes.
1: Si me están oyendo, estamos aquí y es que vamos a escuchar las palabras del gobernador de Tabasco, Javier May.
0: Sí, ya se está escuchando. Ya. Dejamos de escucharnos un segundo. Pues el público ya espera, con ansia la llegada de la presidenta y estamos acostumbrados a llenar y desparramar el zócalo. Acá ya llega la gente más allá de Insurgentes y hacia los costados.
1: No,
0: ya vamos, chicos, ya vamos. ya estamos pendientes Reforma, acá y estamos todo recibiendo lleno, además ya. El reporte de los diferentes gobernadores y gobernadoras en toda la República, porque hay reuniones en todas las plazas, imagínense, en todas las plazas de todos los centros históricos de este país. Ahorita el pueblo está reunido para dar este apoyo, cobijar, acuerpar, como se dice a nuestra presidenta. Adelante.
1: Pues vamos a Baja California Sur con el gobernador Víctor Castro. Adelante, por favor.
5: Un abrazo a la presidenta desde Baja California Sur. Queremos a Claudia Sheinbaum como ha sido la mejor presidenta de esta patria nuestra. ¡Viva una república soberana, libre, democrática, con justicia y dignidad! ¡Viva Claudia Sheinbaum! ¡Viva México! ¡Viva Baja California Sur! Tenemos mucho que agradecerle al gobierno de la República encabezado por esta gran mujer, por nuestra hermana, por nuestra amiga, por nuestra compañera Claudia Sheinbaum, que en estos 2 años ha dado muestras de templanza, de calidad humana, de honor y de amor a la patria, de amor a las y los mexicanos de todos los sectores sociales, particularmente los que sufren la pobreza, los que han estado marginados por años. Claudia, por ello te respetamos desde esta región de la patria, de este brazo descarnado de la patria. Te queremos decir gracias, hermana, por querer tanto a México, por defender a México, por hacer de México una patria libre. Y queremos solamente decirle que aquí en Baja California Sur ha habido más de 13 mil millones de pesos de respaldo a las y los subcalifornianos, las glorietas de las mujeres libres, la carretera Bahía Tortugas, el puente de Santa Cruz, la inversión histórica para la Universidad Autónoma de Baja California Sur, la construcción del Hospital Regional del IMSS en San José del Cabo, la construcción de la presa del Novillo, el recurso por ejercer en vivienda, donde empezó la patria, empezaron las viviendas de México. Yo quiero decirte, Claudia, que ha valido la pena que empeñes tu vida, tu palabra y tu honor para que viva México y sea libre y soberano. ¡Viva México! ¡Viva México!
0: Baja California Sur, su gobernador Víctor Castro, dando unas palabras dentro de este evento. Y ya estamos prácticamente recibiendo a nuestra presidenta. Pero nos vamos a quedar allá en Baja California un ratito. Qué hermoso lugar. La carretera escénica es
1: una maravilla.
0: Una maravilla que se puede recorrer viendo el mar y el desierto. Es una de las magias naturales de nuestro país.
1: Pues vamos con Baja California Sur, gobernador Víctor.
0: Vamos con Baja California.
1: Perdón, gobernadora Marina del Pilar, adelante.
0: Exacto, adelante.
6: Hola, desde Baja California, donde inicia la patria, presidenta Claudia Sheinbaum Pardo. Es un honor poder acompañarla desde este maravilloso estado fronterizo en esta fecha tan especial. Somos miles de familias bajacalifornianas las que nos hemos dado cita en esta emblemática Avenida Revolución de Tijuana y estamos aquí esta mañana para expresarle nuestro agradecimiento, nuestro cariño por no soltar al pueblo de la mano. Hoy vivimos tiempos extraordinarios para México y en Baja California lo sabemos bien, porque hoy avanzan los proyectos que están cambiando para siempre el rostro de nuestra región. Ahí está justamente el viaducto elevado de Playas de Tijuana al aeropuerto, una obra histórica que se ha traducido en mayor movilidad, conectividad y bienestar para una de las fronteras más importantes del mundo. Y también ahí está la planta desalinizadora de Playas de Rosarito, un proyecto fundamental que forma parte del Plan Hídrico Nacional para garantizar el acceso al agua y dar certeza al futuro de miles de familias, entre muchas obras más que iniciaron a partir de los gobiernos de la transformación que empezó el presidente Andrés Manuel López Obrador, presidenta, y que hoy usted sigue construyendo ese segundo piso de la transformación. Estas obras y derechos que representan bienestar, prosperidad compartida y justicia social, pero sobre todo representan una nueva forma de gobernar, poniendo primero al pueblo. Presidenta, desde Baja California le damos las gracias y le decimos con mucho orgullo que aquí tiene un pueblo agradecido y comprometido con la transformación, porque hoy México tiene rumbo, México tiene liderazgo y tiene a la mejor presidenta del mundo, que trabaja todos los días con inteligencia, con sensibilidad y profundo amor a nuestra nación. Gracias, presidenta, por seguir transformando a México. Amor con amor se paga y en Baja California la seguimos respaldando. ¡Que viva la Cuarta Transformación! ¡Que viva la presidenta Claudia Sheinbaum! ¡Que viva México!
0: Fueron las palabras de la gobernadora Marina del Pilar de Baja California. Y ahora recuerden que los gobernadores y gobernadoras están haciendo estos enlaces desde sus respectivas plazas públicas, en donde también allá está reunido el pueblo de México, así como nosotros acá en la Plaza de la República, mi querido Jaime.
1: Sí, en cada plaza, en cada estado, en muchas ciudades están reunidos mexicanas y mexicanos, bueno, siempre en apoyo, ¿no? Siempre en defensa de la soberanía, resistiendo pues los embates de, ya sabes qué clase de personajes raros, no los vamos a nombrar aquí porque nos salamos.
0: No, claro que no, además demostrando, construyendo ciudadanía, abrazándonos, estando unidos. Además, son casi ya los 2 años del triunfo de la presidenta, que fue un triunfo contundente, fue una aplanadora, sí, verdaderamente su triunfo, por lo que, pues evidentemente, esto hace que el pueblo el día de hoy se reúna en todo el país.
1: Sí, porque ahí están los resultados, ahí están los hechos concretos, ahí están... pues todos los recursos que se han entregado, la gente a la mayoría.
0: Los programas sociales.
1: Sí, los programas sociales, lo que se ha
0: construido. Las grandes obras.
1: Bueno, es un enorme trabajo. Y además tener que, internacionalmente, con cosas muy complicadas, no ha sido fácil.
0: Eso yo creo que ha sido lo más interesante de nuestra presidenta, el poder hacer frente con cabeza fría y con toda la entereza, sin pelear además. Sin cruzar.
1: Siempre con serenidad y paciencia, como diría Calimán.
0: Como ella misma también lo ha dicho, para resistir este embate de la ultraderecha, ¿verdad? Que pues allí está pendiente de nuestro país y de todos nuestros recursos. Por eso es tan importante una reunión como la que hoy hacemos con todo el pueblo de México.
1: No, además está todos los gobernadores presentes, están todos los funcionarios, la gente que ha trabajado, los artistas, toda la banda está reunida aquí.
0: Pero sobre todo el pueblo de México.
1: Eso es lo principal, lo
0: nuestros
1: mero principal.
0: Amigos, como veíamos al caballero de 92 años desde las 5 de la mañana. Y vamos ahora hasta Nayarit con el gobernador Miguel Ángel Navarro. Adelante, Nayarit.
7: Desde Nayarit saludamos a México y a la doctora Claudia Sheinbaum. Hoy tenemos que repasar la historia. Nadie sabe lo que tiene hasta que lo pierde. Y hoy estamos avanzando en un proyecto social. Ya que anteriormente se festejaba una constitución que más respondía al consenso de Washington y a la lucha del pueblo de México. Hoy tenemos que llevar al hecho la justicia social. Tenemos que volver a lo que se vendió y no se perdió por el pueblo. Aquellos que se formaron comprometidas socialmente. La presidenta debe de seguir defendiendo la soberanía respaldada por el pueblo de México, porque no puede.
0: Ahí, y estamos ahora para presentar un poquito de música para preparar la entrada de nuestra presidenta. Vamos con el grupo Armada, que nos va a interpretar algo, y les pedimos un poquito de paciencia, ya no tarda en llegar. Ya está prácticamente aquí la presidenta, la doctora Claudia Sheinbaum Pardo. Adelante, muchachos.

0: ahí nada más, esto a ritmo de cumbia.
1: Ahí el grupo de la Armada, fuerte el aplauso para ellos. Y tenemos todavía algunos gobernadores, gobernadoras que quieren dar su mensaje. Y claro que estamos unidos desde acá, de la Ciudad de México hasta estos estados. Y a ver si nos indican con quién, nada más que...
2: Ahorita que... Okay. En un momento nos van a dar esa información, pero por lo pronto seguimos aquí al pie del cañón.
1: Claro,
2: exactamente, en la zona, en la zona cero.
1: Pero ya hay que bajarle a ese discurso de guerra. Digamos, estamos al pie de qué, de la nación.
2: Al pie de la nación, exactamente.
1: Sí, para usar lenguaje de paz, compañero.
2: Sí, sí, tienes razón,
1: hace falta. Mira quién tengo acá, mi adorada.
0: ¿Cómo está?
1: Regina Orozco.
2: Regina Orozco, maravillosa.
0: Les mando un saludo enorme para esta nueva transformación, este nuevo México que ya llevamos 8 años.
1: Y 2 de segundo piso.
0: Con una gran mujer. Mujer.
1: Oye, ¿te imaginabas? Fíjense que Regina y yo fuimos en la misma preparatoria. ¿Tú te hubieras imaginado en esa época que hubiera habido una presidenta mujer?
0: En la vida, pero esto es un sueño real.
1: Claro, es hecho realidad. Y vámonos a Oaxaca. Le pedimos, por favor, mucha brevedad al gobernador, porque ya
2: Salomón
1: estamos
2: Jara.
1: Listos.
2: Sí, porque ya va a entrar la presidenta.
1: Bueno, no se escucha, pero ya llegó, ya está entrando aquí a la Plaza de la República nuestra presidenta, la doctora Claudia Sheinbaum Pardo. Que se oiga de veras el cariño de la gente.
3: Damas y caballeros, muy buenos días. Se encuentra con nosotros la presidenta constitucional de los Estados Unidos Mexicanos y comandante suprema de las Fuerzas Armadas, doctora Claudia Sheinbaum Pardo. En estos momentos, durante su traslado a saludar a nuestro lábaro patrio, la presidenta constitucional de los Estados Unidos Mexicanos y comandanta suprema de las Fuerzas Armadas saluda al pueblo de México.

Damos inicio con los honores a la Presidenta Constitucional de los Estados Unidos Mexicanos y Comandanta Suprema de las Fuerzas Armadas.

Sean tan amables de tomar asiento. Preside esta rendición de cuentas. A 2 años del triunfo, honestidad, resultados y amor a la patria, la presidenta constitucional de los Estados Unidos Mexicanos y comandanta suprema de las Fuerzas Armadas, doctora Claudia Sheinbaum Pardo. La acompañan integrantes del Gabinete Legal y Ampliado del Gobierno de México, las y los representantes del Poder Judicial, integrantes del Consejo Nacional de Pueblos Indígenas, organismos autónomos, funcionarias y funcionarios, representantes de medios de comunicación, así como quienes nos siguen por Internet a través de redes sociales. Queremos mencionar un especial agradecimiento a las y los mexicanos que nos acompañan en este monumento histórico a la revolución y a quienes se dieron cita en las entidades federativas de nuestro país. Sean todas y todos bienvenidos. Estimado público, escuchemos el mensaje que dirige la presidenta constitucional de los Estados Unidos Mexicanos y comandanta suprema de las Fuerzas Armadas, doctora Claudia Sheinbaum Pardo.

Con ese respaldo asumí el honor y la enorme responsabilidad de encabezar la continuidad de la cuarta transformación de la vida pública. Un mandato nacido de la voluntad popular, de la convicción de millones de mexicanas y mexicanos que dijeron con claridad que no debía regresar el pasado de privilegios, corrupción, decadencia y abandono de la patria y del pueblo. Y ese día ocurrió también un acontecimiento que quedará grabado para siempre en la memoria de nuestra nación. Por primera vez, una mujer llegó a la presidencia de la República. Es la victoria de las mujeres de México, pero sobre todo la victoria de un pueblo que decidió seguir haciendo historia. 2 años después de aquel magnífico histórico triunfo del pueblo, comparezco nuevamente para rendir cuentas, como siempre lo hemos hecho, de frente al pueblo y en la plaza pública. Saludo con afecto a todas y todos quienes nos acompañan desde los 30 estados de la República y la Ciudad de México. En el caso de Coahuila, como hay elecciones, se tomó la decisión de que no hubiera la presentación de este informe en plaza pública. Pero saludo a Aguascalientes, a Baja California Sur, a Campeche, aquí en la Ciudad de México, Colima, Chiapas, Chihuahua, Durango, Guanajuato, Guerrero, Hidalgo, Jalisco, Estado de México, Michoacán, Morelos, Nayarit, Nuevo León, Oaxaca, Puebla, Querétaro, Quintana Roo, San Luis Potosí, Sinaloa, Sonora, Tabasco, Tamaulipas, Tlaxcala, Veracruz, Yucatán y Zacatecas. Hoy compartiré con ustedes un resumen de los principales logros alcanzados en estos 20 meses de gobierno. Les pido un poco de paciencia. Hemos conducido el gobierno con honradez, porque entendemos que el dinero público es dinero del pueblo y no patrimonio de los gobernantes. Los salarios de los servidores públicos de más alto nivel no han aumentado. Redujimos en 10% el gasto corriente. Incrementamos la recaudación en 4.8% en términos reales, sin aumentar impuestos. Recorro el país 3 días a la semana para rendir cuentas, escuchar y atender directamente a la gente. Hemos realizado 409 conferencias mañaneras del pueblo para informar con transparencia. No hemos adquirido vehículos lujosos o excentricidades para el gobierno. Todos los servidores públicos tienen el deber de actuar con probidad y decencia. Aquí no hay espacio para la corrupción, ni para los privilegios, ni para excesos

durante décadas ofendieron al pueblo de México. Recordemos que en el pasado, mientras millones de mexicanas y mexicanos luchaban por salir adelante, ellos viajaban en aviones presidenciales de lujo, se rodeaban de privilegios y excentricidades, contaban con aparatos de seguridad que los mantenían alejados de la gente y vivían encerrados en los pinos, separados de la realidad nacional. Nosotros hacemos exactamente lo contrario. Caminamos con el pueblo, escuchamos al pueblo, rendimos cuentas al pueblo y gobernamos obedeciendo al pueblo. No llegamos al gobierno para servirnos, llegamos para poner el poder al servicio del pueblo y de la nación. Ya no hay pensiones millonarias, contratos leoninos, derroches ofensivos, ni un gobierno dedicado a administrar privilegios. Los recursos son sagrados porque pertenecen al pueblo. Regresan convertidos en programas de bienestar, escuelas, hospitales, caminos, vivienda, infraestructura y obra pública. Esa es la esencia de la transformación. Terminar con un régimen que gobernaba para las élites, para la oligarquía, y consolidar un gobierno de la gente. Y por más que los adversarios añoren los tiempos de los privilegios, esos no van a regresar. Lo digo con orgullo, México tiene hoy un gobierno honesto, cercano y comprometido con el bienestar y la dignidad del pueblo. Además, en contraposición con el periodo neoliberal, se practica democracia y libertades. No olvidemos que durante el sexenio de Fox se vivió la cruel represión de los pobladores de San Salvador Atenco o la brutal represión a los maestros de Oaxaca. Por si fuera poco, Fox encabezó el desafuero en contra de Andrés Manuel López Obrador y su obra cumbre, el fraude electoral del 2006 que llevó a la presidencia al espurio de Felipe Calderón, que llenó el país de muerte, de sangre, con la fallida guerra contra el narco, en la que la alianza con un cártel de la droga fue demostrada con creces. Ese fue el narcogobierno. Monsiváis decía que la verdadera doctrina del conservadurismo es la hipocresía, y en efecto, son hipócritas. No olvidemos nunca que fueron 36 años de gobiernos neoliberales que entregaron la riqueza del pueblo y de la nación a unos cuantos. La política económica era dictada desde el exterior. Además, permitieron la injerencia del gobierno de los Estados Unidos en una buena parte de las decisiones de la vida pública de México. Recordemos, por ejemplo, que en las memorias de la Bastida se confiesa que Ernesto Zedillo pactó en Estados Unidos la salida del PRI y la llegada del PAN a la presidencia a cambio del préstamo de 40 mil millones de dólares para atender la crisis que ellos mismos provocaron. Con Calderón, la guerra contra el narco fue planeada desde el exterior y las agencias estadounidenses
tenían la puerta abierta, planeaban y operaban en el territorio. No olvidemos el pacto del operativo rápido y furioso, que permitió la entrada de miles de armas de alto poder con el pretexto de localizar a los grupos delictivos y que acabaron con la pérdida de vidas de estadounidenses y de mexicanos. Los tiempos cambiaron. En México gobierna el pueblo. Además, a diferencia del pasado, no se reprime, no se usa la fuerza del Estado contra el pueblo, se practica la mayor libertad de expresión de la historia, no existe la censura y todas las autoridades, incluido el Poder Judicial, son elegidas por el pueblo de México. El modelo del humanismo mexicano y la economía moral fortalece la distribución de la riqueza y el desarrollo de la economía desde abajo. No dejamos todo al mercado, ni confiamos en que los beneficios lleguen por sí solos al pueblo. Promovemos un Estado que impulse el desarrollo, garantiza los derechos sociales, promueve los sectores estratégicos y coloca el bienestar de las mayorías en el centro de las decisiones públicas. Aún con las difíciles circunstancias internacionales marcadas por un cambio en la política arancelaria del gobierno de Estados Unidos y la guerra en Irán, la economía mexicana permanece estable y avanzando. Aquí les presento algunos indicadores. Récord en inversión extranjera directa en el primer trimestre de 2026, alcanzando 23.591 millones de dólares. Monto que representa 10.4% por encima de 2025. El desempleo, de acuerdo con INEGI, se ubica en solo 2.5%. Estamos entre los primeros tres países con menos desempleo del mundo. Se crearon 669 mil empleos y abril de 2026 fue el abril con más alto empleo formal de toda la historia de México. La inflación va a la baja y las tasas de interés también. Gracias a los acuerdos entre el sector privado, social y el gobierno contra la inflación y la carestía, se mantiene el precio de la gasolina y el diésel a pesar del aumento internacional del precio del petróleo. Y 24 artículos de la canasta básica han disminuido su precio en 12% respecto al 2024 en términos reales. El peso está fuerte. El tipo de cambio se ubicó en 14.40 pesos por dólar, a diferencia de hace un año que estaba en 19.65 pesos por dólar. Y escuchen esto, el peso mexicano es la segunda moneda que más se ha apreciado frente al dólar estadounidense de todas las monedas del mundo. La deuda de los requerimientos financieros
del sector público se ubicó en 50.3% del PIB al cierre del primer trimestre de 2026. En 2025, el déficit disminuyó en 1.5% con respecto al PIB. Aumentó el récord de exportaciones y la balanza comercial, después de muchísimos años, es positiva en el primer trimestre de 2026. De acuerdo con la Asociación de Tiendas de Autoservicio, el mercado en el total de sus tiendas se incrementó en 4.1% en el primer trimestre. El turismo aumentó en 10.2% el primer trimestre comparado con el primer trimestre del año anterior. México está de moda. Recientemente se aprobó la ley para la inversión, que acelerará la inversión pública y mixta en el segundo semestre de 2026 para fortalecer las obras públicas y el desarrollo nacional. Las y los trabajadores viven desde el 2019 una primavera laboral. El salario mínimo mensual pasó de 2.650 pesos en 2018 a más de 9.500 pesos en 2026, 154% más en términos reales. En la frontera norte, el salario alcanza 13.226 pesos mensuales. El salario medio alcanzó un máximo histórico de 20.212 pesos mensuales, el más alto de la historia. Gracias a ello, la pobreza laboral en 2026 se encuentra en su mínimo histórico desde el 2005. Las comisiones de las Afores han ido disminuyendo cada año. Se creó el Fondo de Pensiones para el Bienestar para mejorar el monto de retiro de los trabajadores. Las y los trabajadores de aplicaciones ya cuentan con Seguro Social y este mes por primera vez recibieron reparto de utilidades con la legislación más avanzada del mundo en esta nueva forma de empleo. El sello laboral para exportación de productos agropecuarios garantiza mejores condiciones para los jornaleros agrícolas. Y se aprobó la semana laboral de 40 horas. Al cierre de 2026, los programas de bienestar, escuchen esto, llegarán a 42.860.296 derechohabientes, con una inversión histórica de 1.003.000.000.000 de pesos destinados a través del Banco del Pueblo, del Banco del Bienestar. Terminando 2026, habrán 14.100.000 adultos mayores que reciban su pensión, 3 millones de mujeres de 60 a 64 años recibirán su pensión Mujeres Bienestar, que ya la reciben, pero serán 3 millones al fin de año. 2 millones de personas con discapacidad
reciben un apoyo permanente. 500,000 de jóvenes participan en Jóvenes Construyendo el Futuro. Apoyamos cerca de 200,000 pescadores con Bien Pesca. En el campo estamos impulsando la soberanía alimentaria y apoyando directamente a quienes producen la riqueza de nuestra tierra. 1,889,000 campesinos reciben producción para el bienestar. Más de 2,000,000 reciben fertilizantes gratuitos. 445,000 trabajan sembrando vida. Y millones de familias se benefician de los programas de alimentación y precios justos. Apoyamos sembradores de cacao, de miel, de frijol. Gracias a ello, este año la producción de frijol llegará a 300,000 toneladas más respecto al año anterior, alcanzando la meta del Plan México. La producción de maíz será al menos de 2,000,000 de toneladas más. Y apoyamos productores de leche para garantizar leche a bajo costo a 7,000,000 de familias. La transformación también se vive en las aulas. Por primera vez, todas y todos los estudiantes de secundaria pública reciben la beca Rita Cetina. Este año, todos los estudiantes de primaria pública, cerca de 8,000,000, recibirán su beca de útiles y uniformes escolares. Cerca de 5,000,000 de jóvenes reciben la beca Benito Juárez, todos los que van en educación media superior. Y este año y principios del próximo, llegaremos a 1,000,000 de estudiantes universitarios que recibirán la beca Gertrudis Bocanegra. A través de la Escuela Es Nuestra, en este año, más de 73,000 planteles de educación básica y media superior han recibido recursos directos por un total de 26,000,000,000 de pesos. Creamos el Bachillerato Nacional como un solo sistema público. Y estamos este año eliminando todos los exámenes de admisión para la preparatoria pública. Los jóvenes deben de ir a la preparatoria que les quede más cerca de la casa. Al concluir 2026, habemos generado 200,000 nuevos espacios para educación media superior mediante 484 obras en todo el país y 100,000 nuevos espacios con las universidades Benito Juárez y Rosario Castellanos a nivel superior. Los jóvenes tienen que estar en la escuela. Los maestros de educación básica recibieron 10% y 9% de aumento salarial en 2025 y 2026, más del doble de la inflación. Se ha basificado desde 2019 a la fecha a cerca de 1,200,000 y eliminamos las limitaciones en la movilidad de los maestros. Y este año
Mario, vamos a acabar con el USICAM. En salud, estamos recuperando un derecho que durante años fue abandonado. En tan solo 20 meses de gobierno, para el IMSS, el ISSSTE y el IMSS Bienestar, hemos puesto en operación 29 nuevos hospitales, además de 10 unidades de medicina familiar, 35 centros de salud y consultorios. Se habilitaron 70 quirófanos modernos y destinamos 26 mil millones en los dos años al programa La Clínica es Nuestra. Hemos distribuido 1.700 millones de piezas de medicamentos gratuitos, lo cual ha permitido el abasto de medicamentos llegue al 85%. Y en el caso de atención a cáncer, al 95%. Con el programa Salud Casa por Casa, 20 mil profesionales de la salud han realizado 18 millones de visitas domiciliarias a adultos mayores y personas con discapacidad. Escuchen esto. Entran a la especialidad este año 19 mil jóvenes médicos, cuando en el neoliberalismo era solo una tercera parte. El IMSS Bienestar se consolida en 24 estados para las personas sin derecho a habiencia. Nuestro objetivo es claro e inicia en 2027, construir un verdadero sistema universal de salud gratuito y accesible para todas y todos los mexicanos, que independientemente de la derecho a habiencia se pueda asistir a cualquier centro de salud u hospital del IMSS Bienestar o del ISSSTE. Iniciamos la credencialización de este sistema para los adultos mayores este año. En vivienda para el bienestar estamos avanzando como nunca antes. La meta es construir 1.800.000 viviendas para las familias que ganan menos de 2 salarios mínimos. Y hemos entregado miles de hogares y más de 1 millón de casas se encuentran en construcción. Además, corregimos una de las mayores injusticias heredadas del pasado. Más de 5 millones de familias dejaron de estar atrapadas en créditos impagables. Hay algo que nos llena de orgullo. Las mujeres llegamos a la Constitución de la República, a las leyes y las decisiones fundamentales. Este año llegaremos a 1.001 centros libres en todo el país y hemos distribuido 27 millones de cartillas de derechos de las mujeres. Con los pueblos indígenas y afromexicanos, México ha iniciado una nueva etapa. Además del cambio en la Constitución, el próximo mes saldrá a consulta pública la Ley General de Pueblos Indígenas. Los recursos llegan directamente a las comunidades.
para que sean las propias asambleas quienes decidan su destino. En 2 años ya son más de 25 mil millones de pesos entregados de manera directa a más de 19 mil comunidades indígenas, nunca antes en la historia de México. Se restituyen tierras, derechos de agua, se fortalecen las lenguas originarias en 400 centros y se impulsan planes integrales de justicia y desarrollo. También estamos recuperando la soberanía energética de la nación. Rescatamos a Pemex y a la Comisión Federal de Electricidad como verdaderas empresas públicas al servicio del pueblo de México. Mientras los gobiernos neoliberales buscaron debilitarlas y entregar sectores estratégicos al interés privado y extranjero, nosotros fortalecemos su papel para garantizar el desarrollo nacional. Desde el inicio de nuestro gobierno se han incorporado 6 nuevas plantas de ciclo combinado con una capacidad de 3.000 megawatts. Al concluir el sexenio, habremos incorporado 32 mil megawatts adicionales y vamos a elevar, como me comprometí, la participación de las energías renovables de 24 por lo menos el 38% de la generación eléctrica nacional. Hemos llevado electricidad a 13.893 comunidades que históricamente fueron olvidadas. Pemex redujo su deuda en 20 mil millones de dólares, fortaleció su posición financiera y hoy procesa más de 1.3 millones de barriles diarios en el Sistema Nacional de Refinación. ¿Recuerdan cómo criticaban la compra de Deer Park y la refinería Dos Bocas? Pues gracias a eso, en medio de la crisis internacional, México tiene petróleo, tiene diésel y tiene gasolinas a buen precio. Estamos concluyendo las coquizadoras de Tula y Salina Cruz y ya iniciamos el rescate de la Petroquímica Nacional mediante los proyectos de Escolín, Cozoleacaque y Cangrejera. También seguimos fortaleciendo la producción de fertilizantes por parte de Pemex. En caminos hemos avanzado un 30% de la repavimentación de todos los 43 kilómetros de carreteras libres de peaje del país. Concluimos obras estratégicas como la carretera Bavispe-Nuevo Casas Grandes, el puente Nichupten-Quintana Roo, Real del Monte, Huasca-Hidalgo, la carretera Pátzcuaro-Uruapan y San Ignacio Tayoltita, la reconstrucción y nueva operación de 78 puentes. Junto con comunidades indígenas, hemos construido 135 caminos artesanales equivalentes a 368 kilómetros. Y hemos intervenido 1.100 kilómetros de infraestructura carretera y en la Mixteca de Oaxaca y de Puebla. Al mismo tiempo, avanzan corredores fundamentales para la integración nacional: Toluca-Zihuatanejo,
Cuautla, Tlapa, Ciudad Valles, Tamazunchale, Huejutla, la carretera 200 del Pacífico en Oaxaca y Guerrero, Guaymas, Yécora, Chihuahua, Palenque, Ocosingo, entre otros. Están en licitación cerca de 20 proyectos más. Como saben, estamos recuperando el ferrocarril de pasajeros, sello de la cuarta transformación de la vida pública de México. Inauguramos el tren insurgente de Santa Fe Observatorio, el cual ya ha transportado a más de 20 millones de pasajeros. Y el tren Lechería AIFA se consolida como una alternativa moderna de movilidad con cerca de 1 millón de pasajeros. Avanzan además, con apoyo de los ingenieros de la Defensa Nacional, los trenes AIFA Pachuca, Ciudad de México Querétaro, Querétaro Nuevo Laredo, Querétaro Guadalajara, Salina Cruz, Ciudad Hidalgo con la Marina y el Tren Maya de carga. Durante el periodo neoliberal desaparecieron los trenes de pasajeros. Entre el periodo del presidente López Obrador y el nuestro, llegaremos a más de 4.200 kilómetros de nuevas vías férreas. Sí, es el despertar del ferrocarril mexicano. Aprovecho para informarles que el Tren Maya ha transformado 2.5 millones de pasajeros y Mexicana de Aviación 1 millón de pasajeros. Y llegaremos al triple con los 14 aviones que están por llegar. Estamos garantizando un derecho fundamental, el derecho humano al agua. En el año 1992, durante el periodo de Salinas de Gortari, se aprobó una ley que privatizó y permitió comercializar los derechos de agua, lo cual llevó al acaparamiento y la corrupción. Con la nueva Ley de Aguas Nacionales, regresaron a la nación. Desprivatizamos más de 4.600 millones de metros cúbicos de agua que antes estaban concentrados en pocas manos. Gracias a ello, pudimos entregar derechos a la ciudad de Tijuana y Mexicali y entregar derechos a pequeños campesinos para poder hacer uso de sus pozos. Hoy realizamos obras hidráulicas en 2.183 municipios. Tecnificamos 250.000 hectáreas de riego agrícola y desarrollamos 14 proyectos estratégicos para garantizar agua potable, saneamiento y protección de inundaciones. Destacan el Plan Integral para la Zona Metropolitana del Valle de México. Las redes secundarias para la laguna, la presa El Novillo en Baja California Sur, el acuaférico de Campeche, diversas obras en Guerrero, la segunda línea del acueducto Guadalupe Victoria en Tamaulipas, agua para Colima, la presa El Tunal 12 en Durango, el acueducto Coatzacoalcos, los planes de justicia para San Quintín y las redes secundarias para el plan de justicia del pueblo yaqui. Además,
Estamos construyendo 23 plantas de tratamiento y obras de saneamiento para recuperar los ríos Lerma, Santiago, Atoyac y Tula. Estas son solo algunas de las obras fundamentales que hemos desarrollado. Podría estar aquí mucho más tiempo, pero hay temas importantes que nos parece indispensable compartir con ustedes. Amigas y amigos, desde hace algunos meses hemos sido objeto de una ofensiva mediática y de campañas millonarias en redes sociales. No es casualidad. Casualidad. Detrás de ellas están los sectores conservadores nacionales e internacionales que nunca aceptaron que México recuperara su dignidad y decidiera ejercer plenamente su independencia. Entendamos que hoy las formas de desestabilización promovidas por las derechas internacionales han cambiado un poco, pero no de propósito. Ya no siempre se imponen por la fuerza como era en el pasado. Hoy pueden expresarse a través de campañas digitales, operaciones de desinformación que buscan erosionar gobiernos o movimientos. Pueden operar desde plataformas globales, donde el flujo de información está concentrado en muy pocas manos, con una capacidad de influencia a través de algoritmos sin precedentes en la historia humana. Además, están diseñadas para permitir el uso de cuentas falsas, robots que operan con dinero, dirigidas a la manipulación de la información, no con opiniones reales. Y en ese terreno, lo que está en disputa no es solo la política, sino lo que quieren hacer es cambiar la percepción de la realidad. No se trata de negar la libertad de expresión. Esa libertad es un pilar irrenunciable de toda democracia. Pero detrás de cuentas pagadas y robots se articulan los intereses de los sectores conservadores extranjeros y nacionales, que buscan recuperar privilegios perdidos o frenar la transformación respaldada por mayorías populares. La soberanía vive en el territorio, pero también hay que ser claros, vive en la información. Por eso hay que estar alertas, informar desde el territorio, platicar con las familias, no dejarse llevar y entender que esta es una nueva forma de manipulación. Esta campaña a la que me refiero se intensificó después de que el pasado 19 de abril se hiciera pública la lamentable muerte en un accidente de dos agentes estadounidenses
sin acreditación oficial y de dos mandos de la Fiscalía General de Justicia de Chihuahua que participaban en una visita a un laboratorio, porque el desmantelamiento corrió por parte de la Fiscalía General de la República. Frente a estos hechos, la Fiscalía General de la República abrió una carpeta de investigación por posibles violaciones a las leyes mexicanas. Y aquí queremos ser muy claros. La Constitución Política de los Estados Unidos Mexicanos y la Ley de Seguridad Nacional establecen con precisión que ningún agente extranjero puede realizar tareas que corresponden exclusivamente a las autoridades mexicanas. Quien venga a nuestro país debe hacerlo con respeto a nuestra soberanía, acreditándose conforme a la ley y sujeto a nuestras normas. Pocos días después ocurrió algo todavía más grave. Una oficina del Departamento de Justicia de los Estados Unidos solicitó con carácter de urgente la detención con fines de extradición de 10 ciudadanos mexicanos, entre ellos un gobernador, un alcalde y un senador en funciones, sin presentar públicamente pruebas que sustentaran esa solicitud. Un hecho de esa magnitud no tiene precedentes en la historia de nuestra relación bilateral. Y entonces, debemos preguntarnos, surge la pregunta legítima, ¿es realmente interés legítimo, genuino, por ayudar a México? ¿Es realmente un interés legítimo para combatir a la delincuencia organizada? O quizá estamos viendo cómo sectores de la ultraderecha estadounidense utilizan a nuestro país para posicionarse rumbo a sus elecciones del 2026. ¿O acaso pretenden influir en la elección de 2027? En nuestro país no son preguntas retóricas. México no es piñata de nadie. Por eso llamo la atención del pueblo de México. Cuando desde el exterior se dicta quién es culpable y quién no, cuando se busca presionar a nuestras instituciones desde fuera, cuando se normaliza la idea de que otro país puede intervenir en asuntos que solo le corresponden a los mexicanos, ya no estamos hablando de cooperación, estamos hablando de injerencia. Y México, que se oiga claro, que se oiga fuerte, no acepta injerencias. Somos un país libre, independiente y soberano.

porque es legítimo dudar del verdadero interés en los juicios de extradición para autoridades electas, porque primero hay que tenerlo claro, vienen por unos, luego por otros, hasta que oficinas del Departamento de Justicia se vuelven el principal elector de México. ¡Eso no lo podemos permitir! La historia de México sabe dónde conduce ese camino. Las intervenciones nunca han dejado justicia y bienestar para los pueblos. Por ello, no debemos irnos con la finta. Que quede claro, nunca vamos a defender la corrupción ni la colusión con el crimen, nunca. Para eso están las instituciones del Estado mexicano, la Fiscalía General de la República y el Poder Judicial. Tan firme ha sido el combate a la corrupción y a la colusión con la delincuencia que la Fiscalía ha procedido contra autoridades de todos los partidos políticos cuando se ha comprobado su vinculación con actividades criminales. Pero miren los resultados en seguridad. Hemos reducido en 20 meses en 49% los homicidios dolosos. Y en 20% los delitos de alto impacto. Y vamos a seguir dando resultados en seguridad, atendiendo a las y los jóvenes y acabando con la impunidad, para que las y los mexicanos caminemos seguros en el territorio nacional. Pero debe quedar claro, nosotros no hacemos la guerra como en el pasado, nosotros construimos paz con justicia. Por eso hemos sido muy claros en el caso de las autoridades del vecino país del norte. Para ayudarnos a disminuir la violencia en México, es indispensable detener el tráfico ilegal de armas hacia nuestro país. Y es fundamental que atiendan el grave problema de consumo de drogas en su territorio. Así como nosotros actuamos en el nuestro, ellos también deben romper las cadenas de distribución de drogas y el lavado de dinero que ocurre en los Estados Unidos. Nosotros creemos en la cooperación entre las naciones, en el intercambio de información y en el trabajo conjunto para enfrentar problemas comunes. Pero cooperación no significa subordinación. Colaboración no significa sometimiento. La lucha contra la delincuencia organizada es una responsabilidad compartida por todos los estados. Pero esa lucha no puede ser excusa para debilitar principios fundamentales del derecho internacional, como la intervención y el respeto a la autodeterminación de los pueblos. Nosotros vamos a seguir colaborando para evitar que las drogas crucen la frontera, por convicción humanista y porque entendemos el dolor que ese problema causa en familias estadounidenses. Somos hermanos de todos los pueblos y entre los gobiernos nos guía el principio juarista,
de que entre los individuos, como entre las naciones, el respeto al derecho ajeno es la paz. Es mejor trabajar conjuntamente, como socios comerciales, respetándonos y fortaleciendo el interés común con respeto a nuestras soberanías. Pero debe quedar muy claro, México no admite la injerencia en nuestros asuntos internos, porque nosotros no nos entrometemos en los asuntos internos de otras naciones. Ese es el principio constitucional de la no intervención, porque la historia de México nos ha enseñado que ningún pueblo conserva su libertad si permite que intereses extranjeros decidan sobre su destino. Las y los mexicanos en México y también en Estados Unidos y en el mundo entero sabemos que los lazos que nos unen son poderosos y están construidos sobre los valores más profundos de la fraternidad. Colaboramos, nos coordinamos, pero como lo he dicho, nunca nos subordinamos ni nos subordinaremos. Bastante le costó a los padres y las madres de la patria, a nuestros próceres y al pueblo la soberanía y la independencia. Esa es visión de Estado, de patria, de nación. Ahora bien, lo más lamentable es la actitud de una parte de la derecha mexicana, una derecha entreguista, dispuesta a celebrar e incluso promover las presiones de políticos extranjeros. Una derecha que llega al extremo de invitar a representantes de la ultraderecha española para rendir homenaje a Hernán Cortés. Políticos y comentaristas que viajan al extranjero para hablar mal de México, que desde aquí solicitan intervención externa, que abren las puertas a agencias extranjeras con tal de recuperar los privilegios que perdieron cuando el pueblo decidió cambiar el rumbo de la nación. Sin embargo, por más lamentable, la verdad es que no nos extraña. Esa ha sido siempre, a lo largo de la historia, el papel de los conservadores mexicanos. Pero hay algo que no entienden. ¡México ya cambió! Nada ni nadie va a detener la transformación de nuestra patria. Esa es la nueva realidad. México es un país democrático. Es falso que queremos ser dictadura o que apoyemos la censura. Todo lo contrario. Quizás somos el país que goza de mayores libertades en el mundo, porque este movimiento nació del pueblo, camina con el pueblo y gobierna para el pueblo.

ni los corruptos de antes que quieren regresar al poder, ni quienes pretenden utilizar al movimiento de transformación para proteger intereses personales, ni ningún agente extranjero que quiera imponer condiciones a nuestra nación, van a doblegar la dignidad del pueblo de México. Por eso les pregunto, ¿quién decide en México? ¿Las agencias extranjeras o el pueblo? ¿Quién decide en México? ¿Los grandes intereses económicos o el pueblo? Vamos a defender la soberanía y la independencia de México. Vamos a defender la transformación. Los convoco a que a partir de la próxima semana vayamos a las plazas públicas a realizar asambleas informativas, repartir volantes y periódicos e informar al pueblo de que la patria no se vende, la patria se ama y se defiende. A todas y todos los mexicanos podemos tener diferencias, pero hay algo que todas y todos deberíamos estar de acuerdo. En México decidimos las y los mexicanos. Por mi parte, sepan que entregaré siempre mi alma, mi conocimiento, mi esfuerzo, mi convicción republicana y democrática, mi amor al pueblo y a la patria para seguir avanzando en los logros alcanzados y defender la soberanía nacional. Por ello, que quede claro, la honestidad, el amor al pueblo y a la patria siempre darán resultados para el pueblo de México y para la nación. ¡Que viva la cuarta transformación de la vida pública de México! ¡Que viva la dignidad del pueblo de México! ¡Que viva México! ¡Que viva México! ¡Que viva México! ¡Viva!

Se invita respetuosamente a todos los presentes a permanecer de pie y colocarse en posición de firmes mientras entonamos con orgullo nuestro himno nacional mexicano.

0: La presidenta de México se dirige a la escolta de bandera para despedirse de nuestro lábaro patrio. Se despide de ustedes la presidenta constitucional de los Estados Unidos Mexicanos y comandanta suprema de las Fuerzas Armadas, doctora Claudia Sheinbaum Pardo. De todas las mexicanas y los mexicanos que nos acompañaron en este monumento histórico a la Revolución y a quienes se dieron cita en las entidades federativas de nuestro país. Que tengan todas y todos una excelente tarde.
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2: Son las 11:28.
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8: Así es, así Urtex. Es. Gracias a Urtex que, Digital que nos ayuda a tenerlo
9: la maestra
8: aquí.
9: Marisa Canales, ¿no? Que aquí hemos tenido Urtex en diferentes, en el jazz, en fin, en música académica o como le quieran llamar, y este proyecto que le entró a ella, ¿no?
8: También, sí, claro, ¿no? No,
9: con el Onyx, ¿no?
8: Así es, Urtex es fundamental en la escena de este país.
9: Sí, yo creo que sí. Que si nos escriben a grabequiengrabe@cultura.gov.mx. Repito, grabequiengrabe@cultura.gov.mx. Tendrán 13 ejemplares de árboles de vidrio. Y recuerden, el 10 de agosto en Casa del Lago se presenta Árboles de Vidrio.
8: A las 2 de la tarde.
9: A las 2 de la tarde. ¿Nos despedimos con qué obra, maestra?
8: Pues escuchemos Duelo en Vela, de Enrico Chapela.
9: Otro autor que siempre es tan versátil y sale música por todos lados, ¿no?
8: Sí, cómo no.
9: Es una cascada de música, ¿no?
8: Así es. Esta obra fue escrita en 2008 y bueno, la retomé ahora para poderla poner en este disco, porque desde aquel entonces cuando la toqué me gustó mucho. Sí. Y dije, bueno, esta obra tiene que quedar grabada
9: y hay que recuperarla para la posteridad. Porque luego con la música contemporánea pasa eso, se interpreta, se estrena y luego ya no se sabe más de ellas, ¿no? Eso también es algo terrible. Maestra, muchas gracias por estar con nosotros compartiendo estos árboles de vidrio.
8: No, yo encantado. ¿No? Muchísimas gracias por la invitación.
9: Gracias a ustedes. Un saludo, por supuesto, al maestro Escuero y todo este esfuerzo que están haciendo en Onyx Ensemble. Y yo los espero aquí el próximo domingo a las 3:30 de la tarde en una emisión más de Grabe Quien Grabe. Hasta siempre.

0: Participamos en este programa Luis Luna, Jorge Humberto Chávez, Connie Pasalagua, Antonio Bravo y Laurelena Padrón.
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0: Son las 11:39.
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1: Son las 11:42.

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Las 11:55.

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0: Las 12 en punto.
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10: IPN obtiene patente de compuesto contra el cáncer con mayor efectividad y menor toxicidad. Moderna inicia los ensayos en humanos de una vacuna contra el VIH que ocupa la misma tecnología del ARN mensajero que las vacunas contra la COVID-19. Descubren un tipo de vidrio y arcilla con alta eficacia para erradicar virus como el SARS-CoV-2.
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13: Qué gusto que nos acompañen nuevamente en Más Ciencia. Los saluda Enrique Ansúrez y como cada semana les haremos llegar a través de las ondas electromagnéticas hasta su dispositivo de FM todos los avances más recientes en el campo de la ciencia y la tecnología y por supuesto lo que hacemos aquí en el Instituto Politécnico Nacional. Los invito a que se pongan en contacto con nosotros a través de nuestras redes sociales en Facebook, Twitter e Instagram en Radio IPN Oficial. Recuerde que también nos puede escuchar a través de nuestra página web, en donde también pueden localizar toda nuestra barra programática de Radio IPN Oficial. Porque la ciencia también es noticia, comenzamos.
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13: Recientemente tuvimos el Día Mundial contra el Cáncer, enfermedad que cada año cobra la vida de por lo menos 10 millones de personas, por lo que se considera la segunda causa de muerte a nivel mundial según datos de la Organización Mundial de la Salud. Es por eso que se han desarrollado diferentes tipos de tratamientos, fármacos, incluso se está usando este tipo de tecnología que se desarrollan en los grandes colisionadores de hadrones para poder atacar el cáncer de una manera muy precisa. El Instituto Politécnico Nacional no se ha quedado atrás y recientemente investigadores de esta institución han desarrollado un tipo de molécula que puede combatir esta enfermedad. Vamos a escuchar de qué se trata la nota.
10: Después de 12 años de investigación bajo el liderazgo del doctor José Correa Basurto, científicos de la Escuela Superior de Medicina del Instituto Politécnico Nacional crearon un nuevo compuesto que podría funcionar como fármaco para tratar el cáncer y que, contrario a los medicamentos vigentes, genera mínimos o nulos efectos adversos en la salud de quien lo consume, gracias a que provoca una muerte celular biodirigida que ocasiona la eliminación de solo las células malignas. El ácido valproico ha sido utilizado en la medicina debido a sus efectos anticancerígenos, por lo que este compuesto producido por el IPN es un derivado de tal sustancia que además fue diseñado a través de herramientas teórico-computacionales como la bioinformática y la quimioinformática, que le permitieron obtener 10 veces mayor potencia que el ácido valproico y escasos o cero efectos tóxicos. De igual manera, se trata de un componente antiproliferativo que ha demostrado tener la capacidad de inhibir la reproducción de las células cancerosas responsables de diferentes tipos de cáncer como el cervicouterino y de mama. Así que, ante este importante avance, el Instituto Mexicano de la Propiedad Industrial otorgó recientemente al Politécnico la patente de este compuesto, que abre las expectativas para contar con un medicamento más efectivo y menos intrusivo para los pacientes con cáncer.
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13: Se encuentra con nosotros en el estudio el doctor Gerardo Herrera, quien es investigador del Centro de Investigación y de Estudios Avanzados, por supuesto, del Instituto Politécnico Nacional, y quien nos hablará sobre un grandioso proyecto científico, que es el Gran Colisionador de Hadrones. Gerardo, muchísimas gracias por estar con nosotros.
14: Encantado, encantado de estar con ustedes.
13: El doctor Gerardo, quien es parte del grupo de investigadores mexicanos quien participan en el Gran Colisionador de Hadrones, pues nos va a explicar con peras y manzanas de qué se trata. Doctor, primero quisiera que me explicara qué es un acelerador de partículas y para qué se utiliza y qué son eso de los hadrones.
14: El Gran Colisionador de Hadrones es un acelerador de partículas, como bien lo apuntas. Un acelerador de partículas es una máquina que lleva a las partículas subatómicas a alcanzar velocidades muy cercanas a la de la luz, energías muy altas. En el caso del Gran Colisionador de Hadrones se trata de protones, es decir, toma los protones que se encuentran en el núcleo de los átomos, pero también toma iones de plomo, iones muy pesados, átomos de plomo que han sido ionizados, y los acelera hasta alcanzar energías nunca antes logradas. La idea es hacer chocar estos protones contra protones y hacer chocar iones de plomo contra iones de plomo para ver qué ocurre. Esto es un proyecto de investigación básica. Queremos ver qué ocurre en estas colisiones.
13: Bueno, seguramente el radioescucha dirá allí y de qué está hablando. Yo soy una persona que habla de en idioma película de repente, y seguramente usted, amigo radioescucha, ha escuchado de estos acelerados de partículas que son como grandes tubos. Son como grandes tubos que recorren varios kilómetros y están en forma de anillo. Y es donde justamente se hacen chocar estas partículas, y dirá el radioescucha, ¿y como para qué? Y además porque se gasta una cantidad bastante fuerte de dinero, y es por eso que se trata de dar a conocer en qué se está gastando el dinero en ciencia básica, como en esta conferencia que realizó el Consejo Nacional de Ciencia y Tecnología. Y es por eso, doctor, que nos gustaría que nos diera una idea de cuáles han sido las aportaciones del Gran Colisionador de Hadrones y qué desarrollos tecnológicos se han podido obtener a partir de eso, y las aportaciones también al conocimiento científico en general.
14: Efectivamente es un proyecto de investigación básica. es decir, lo que se encuentra en el centro de interés de los investigadores y del proyecto es la curiosidad, es entender mejor el universo. Queremos aprender de la naturaleza, queremos saber cómo funciona. Ese es el corazón del proyecto. Por supuesto que en el caso de proyecto como este, como el Gran Colisionador de Hadrones, tiene consecuencias tecnológicas, pero no es el objetivo central del proyecto. El objetivo central del proyecto es aprender más de la naturaleza, del mundo microscópico en particular, y de cómo funciona, de cómo se originó, de por qué el universo es como es. Ese es esencialmente el objetivo de este proyecto. Nosotros participamos en el experimento ALICE desde hace ya más de 25 años y ahí tratamos de recrear en el laboratorio las condiciones que existían en el universo cuando este tenía entre 1 y 10 microsegundos después del Big Bang, cuando recién comenzaba. Ahora, la verdad es que el Gran Colisionador de Hadrones pues ha no solamente producido conocimiento, también ha generado desarrollo tecnológico. El Gran Colisionador de Hadrones, para los que no lo sepan, no lo recuerdan, fue el descubridor del Higgs, la partícula que nos hacía falta, el Higgs que se dio en llamar en aquellos años, en 2012, cuando se anunció la partícula de Dios. Es una partícula fundamental que nos explica, que nos responde cómo es que se genera la masa en el universo microscópico, por qué las demás partículas adquieren una resistencia a moverse. Esto era una partícula hipotética, un campo que lo permea todo, que estaba ahí propuesto desde los años 60 y fue finalmente descubierto por el proyecto Gran Colisionador de Hadrones. Acabaría con un premio Nobel en 2013 y es uno de los resultados del Gran Colisionador de Hadrones. El estudio del plasma de quarks y gluones que existía cuando el universo recién comenzó es otra de las grandes aportaciones. El Gran Colisionador de Hadrones ha descubierto que se trata de un plasma líquido, de un líquido perfecto, y podría ser el primer contacto con la teoría de cuerdas, que es una teoría gran unificadora. Pero también se han desarrollado, como decía, tecnología, por ejemplo, la radiografía en color. La radiografía en color es un resultado del Gran Colisionador de Hadrones, es un producto secundario, porque el Gran Colisionador de Hadrones tuvo la necesidad de desarrollar detectores muy veloces, muy rápidos, y eso se logró. Con esos detectores fue como se descubrió el Higgs, y son los detectores que han estudiado el plasma de quarks y de gluones, pero también es cierto que esos detectores se pueden utilizar para hacer unas radiografías en color, y eso no tarda en llegar a los hospitales, no tarda en llegar al bienestar de la gente, para proporcionarnos una imagen de los órganos internos del cuerpo en color real. Eso por solo mencionar algunos.
0: Claro, doctor, y la lista es interminable, porque el radioescucha dirá, ¿están gastando tanto dinero solo para las radiografías? No, realmente han sido muchísimos los beneficios de haber invertido en ciencia básica, y aquí en Más Ciencia hemos hecho ese énfasis, porque no solamente hay que invertirle a la ciencia que nos va a resolver un problema de manera inmediata, sino que también la ciencia básica es importante, porque gracias, como dice atinadamente el doctor Gerardo, a la ciencia que es meramente por curiosidad, veámoslo así, pues hemos tenido grandes avances. ¿Qué no haríamos sin el internet hoy en día? Bueno, el internet prácticamente sale de las necesidades en telecomunicaciones, en este tipo de laboratorios, y también tenemos la miniaturización de los componentes electrónicos que nos dan estos dispositivos inteligentes, y vienen de este tipo de laboratorios. Doctor, ¿me podría decir cómo y quién en México participa en este gran experimento internacional?
14: Bueno, en México participamos a través de los experimentos del Gran Colisionador de Hadrones. El acelerador es un anillo que se encuentra por debajo del nivel del suelo, a una profundidad entre 100 y 170 metros por debajo de la superficie, y es un anillo gigantesco de casi 28 kilómetros de perímetro. Y hay cuatro puntos en este anillo en los que los haces de protones y de iones pesados se hacen colisionar frontalmente. Y ahí, en esos puntos donde colisionan los protones y los iones de plomo, ahí se han colocado detectores, grandes detectores, para ver qué es lo que ocurre en la colisión. Uno de estos grandes experimentos, uno de estos grandes detectores, es el detector ALICE, que son siglas, es para, por supuesto, decir Alicia en el País de las Maravillas. ALICE en inglés pero son siglas para decir A Large Ion Collider Experiment, un experimento del colisionador de iones. Eso es ALICE. Y nosotros trabajamos ahí desde hace ya más de 25 años, como decía. Hemos diseñado y construido 3 de los detectores que conforman al experimento ALICE. Esto se ha logrado con la participación de investigadores de la Universidad de Puebla, del CINVESTAF, Centro de Investigación y Estudios Avanzados del Instituto Politécnico Nacional, de la Universidad Autónoma de Sinaloa y de 2 institutos de investigación de la UNAM. Hemos formado un grupo que ha estado unido por todo este tiempo y que ha diseñado y construido 3 de los dispositivos que conforman al experimento ALICE.
0: Wow, o sea que estamos hablando que hay desarrollo de instrumentación para estos grandes experimentos en donde México, o sea, estamos haciendo este tipo de instrumentos aquí en México. Y esto me hace pensar qué beneficios traerá a la ciencia que se desarrolla en México este tipo de participaciones, doctor.
14: Bueno, otra vez, yo insisto en que el desarrollo científico tiene que ver con la generación de conocimiento. Y los grupos que participamos en el experimento ALICE estamos pues participando en el concierto donde se genera el conocimiento. Eso yo creo que es el principal beneficio. La pregunta iterativa, repetitiva de muchas instancias es ¿para qué sirves? ¿Para qué sirve? Exacto. Hay una inquietud siempre por las aplicaciones y desde luego que a nosotros también nos interesan las aplicaciones, pero a mí me gustaría subrayar que es actividad científica y que la actividad científica gira alrededor del conocimiento, de la generación del conocimiento. Nuestra gente, nuestros estudiantes de maestría, de doctorado, de licenciatura, están en contacto con el proyecto más avanzado de investigación del mundo microscópico y esperamos que esto sea el principal beneficio. Ahora, por supuesto que también hemos diseñado detectores y que estos detectores pueden ser aplicados en la medicina, pueden ser aplicados en la industria. Hemos desarrollado electrónica que antes no se desarrollaba en el país. Ahora podemos desarrollar materiales centelladores con los que se pueden construir detectores para hurgar, por ejemplo, en los contenedores que están ingresando al país. Tenemos proyectos acercamiento con la Secretaría de Marina. Tenemos a nuestra gente participando en Pemex, simulando la extracción de petróleo en pozos porosos. Por supuesto que tenemos todo eso. Son las consecuencias de la actividad científica. Pero yo a mí me gustaría subrayar la parte más importante, lo más fundamental, que es el conocimiento. Es decir, estar en donde se está cocinando el conocimiento de frontera. Eso es lo que a mí me gustaría subrayar.
0: Y sobre todo, la pregunta iba dirigida a que realmente estamos obteniendo recurso altamente calificado. Todos estos estudiantes investigadores están en la frontera.

0: conversar con ustedes sobre este y otros temas. Muchísimas gracias.
1: Gracias.
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1: Tenemos aquí en el estudio a un invitado especial, nuestro colega de aquí de Radio IPN y nerdólogo de profesión, Rodrigo Vidal Tamayo, quien el día de hoy nos va a hablar sobre un libro. Rodrigo, bienvenido a Más Ciencia y que por cierto lo van a escuchar al ratito.
4: Hola Enrique, pues muy contento porque puedo venir a hablar de estos libros que tanto me gustan, que nos ayudan a promover la cultura científica.
1: Esa es la idea, que nuestros radioescuchas lean más libros de cultura científica y es por eso que cada mes damos este espacio. Y el día de hoy nos traes un libro bastante interesante. A ver, cuéntame un poco sobre de qué se trata este libro y cómo se llama.
4: Mira, la teoría de la evolución biológica es una de las teorías que más se mencionan en la escuela, en conversaciones coloquiales, pero es de las que menos cosas se saben. Y esto no lo digo para hacer menos a la gente, simplemente es una realidad. Lo cierto es que es una teoría tan complicada que entenderla bien, pues sí lleva años de estudios. Para eso hay una carrera que se llama biología que se dedica a estudiar esta teoría. Hoy quiero recomendar un libro que se llama La cadera de Eva. El autor es José Enrique Campillo Álvarez. Y es un libro que a mí me gusta mucho, cuando lo leí me abrió mucho los ojos, porque nos habla de la historia evolutiva del ser humano, pero nos explica cómo fue el sexo femenino el motor de dicha evolución. Los cambios que se dieron en el cuerpo de las mujeres para poder caminar en dos piernas, lo cual hace que el canal de parto se reduzca y eso las pone en riesgo a la hora de parir, fue un cambio fundamental para que nuestra especie pudiera convertirse en la especie dominante del planeta.
1: Y además que es un tema bastante cliché porque siempre nos ponen a estos primates que van como creciendo, se van desarrollando de manera lineal y esto nos habla que debemos de quitarnos esa visión, sobre todo las ideologías que hay detrás de esto.
4: Totalmente. Sí, esta imagen de la evolución que mencionas que va de una bacteria a un hombre con una lanza, pues ¿por qué representa un hombre? ¿Por qué no ponemos una pareja de humanos, no? Que a final de cuentas ambos sexos se necesitan para que pueda darse la evolución, ¿no? A través de la reproducción sexual. Entonces, en este libro se nos platica precisamente todos los cambios morfológicos, fisiológicos, neurológicos incluso, que ha sufrido nuestra especie, pero desde el punto de vista de la hembra. Todos esos cambios, cómo modificaron nuestro comportamiento, es decir, en el libro se nos menciona cómo la evolución biológica ha influido directamente en la evolución cultural. Y esto ha tenido que ver con los cambios que sufrieron las mujeres en nuestra especie a lo largo del tiempo. Es un maravilloso libro que de verdad nos va a abrir los ojos y nos va a hacer mirar al sexo femenino con otra mentalidad.
1: La cadera de Eva. Ya sabe usted, amigo radioescucha, vaya a su librería de conveniencia y es un libro seguramente muy digerible. Y espero que pues, nos hables más seguido de esos libros por aquí.
4: Claro que sí, cuando tú quieras yo vengo y tengo una amplia biblioteca de libros de ciencia para poder invitar a toda la gente a leerlo.
1: No se les olvide que también Rodrigo va a estar en Nerdología en un ratito más. ¿De qué vamos a hablar el día de hoy, Rodrigo?
4: Pues les doy la primicia. El día de hoy se lo vamos a dedicar a la obra del cineasta mexicano Guillermo del Toro, autor de historias fantásticas con un toque oscuro. Va a estar bastante bueno hoy a las 8 de la noche.
1: Hoy Hellboy es mi preferido.
4: Exactamente, por ahí sale.
1: Ahí te estaremos escuchando. No se les olvide Nerdología en punto de las 8 p.m. Muchas gracias, Rodrigo.
4: Gracias.

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2: Hay muy buenas noticias. El pasado 27 de enero, la farmacéutica Moderna dio a conocer la primera fase de pruebas de una vacuna que va a poder tratar el virus del VIH. Por cierto, esta vacuna también se está desarrollando con la misma tecnología que usaron para desarrollar la vacuna del COVID-19. Que por cierto, aquí ya hemos hablado muchísimo sobre este tipo de tecnología y que nuestro director general, el doctor Arturo Reyes Sandoval, nos dijo. Entonces, ya vamos a poder tener este tipo de

0: de vacunas con este tipo de tecnologías, y seguramente vienen vacunas contra otro tipo de enfermedades que se consideran que no son curables. Vamos a escuchar de qué se trata esta nueva tecnología.
1: En un comunicado, el pasado 27 de enero, la farmacéutica Moderna y la Iniciativa Internacional para una Vacuna contra el SIDA anunciaron el inicio de ensayos clínicos con humanos para evaluar la eficacia de una vacuna contra el VIH, que utiliza la misma tecnología del ARN mensajero implementada por esta farmacéutica para las vacunas contra la COVID-19. De esta manera, mediante una primera inyección y una dosis de refuerzo, se busca mejorar la respuesta del sistema inmunitario y estimular la producción de anticuerpos capaces de hacer frente a las numerosas variantes del VIH. Hasta ahora, y como parte del ensayo de fase 1, en un hospital de Washington se han comenzado a administrar las primeras dosis de este producto, que será aplicado a 56 adultos que no tienen VIH. Y durante 6 meses se observarán a nivel molecular las respuestas inmunitarias de estas personas, y se comprobará si generaron la suficiente producción de anticuerpos para actuar contra las variantes del virus que ocasionan el SIDA. De acuerdo con el comunicado, dada la rapidez con la que se pueden producir las vacunas de ARN mensajero, esta plataforma ofrece un enfoque más flexible y receptivo a la hora de probar y diseñar una vacuna. Mientras que el presidente de Moderna, Stephen Hodge, señaló que la tecnología del ARN mensajero ofrece una oportunidad única para dar respuestas a distintas necesidades sanitarias en todo el mundo, por lo que avanzar en este programa contra el VIH es un paso muy importante.
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0: En esta pandemia se han tratado de desarrollar muchos métodos para tratar de controlar el virus del SARS-CoV-2. Es por eso que investigadores recientemente han desarrollado una especie de cerámica que van a poder poner sobre las superficies y que estas superficies puedan inmediatamente nulificar o desactivar el virus del SARS-CoV-2. Qué impresionante es este tipo de tecnología de los materiales. Vamos a escuchar de qué se trata la nota.
1: De acuerdo con un estudio publicado en este 2022 en la revista científica Materials Today Bio, investigadores de distintos institutos españoles descubrieron un tipo de vidrio y arcilla con una alta capacidad de acabar con bacterias, hongos y virus. Se trata del denominado vidrio sodocálcico y la arcilla llamada caolín, que contienen nanopartículas de plata y de óxido de cobre, materiales que al entrar en contacto con los virus provocan una reacción físico-química que impide el crecimiento de estos patógenos y reduce hasta en un 99% la infectividad viral en 10 minutos de contacto. La investigación señala que se trata de una clase de vidrio y arcilla de bajo costo, compatibles con los seres vivos y el medio ambiente, características que los convierten en materiales apropiados para la prevención y el control de enfermedades, tanto de origen bacteriano como vírico, pues se ha evidenciado su notable eficacia contra virus de rasgos muy distintos que causan enfermedades como la rabia, el herpes, la gripe común, al igual que con virus responsables de enfermedades como resfriados, conjuntivitis, bronquiolitis, neumonía e incluso contra el virus del SARS-CoV-2, causante de la COVID-19. Los científicos a cargo de este estudio recalcan que estos materiales, con el apoyo y uso adecuado, podrían funcionar para descontaminar superficies, líquidos y aires que contengan partículas virales. Por ejemplo, en la medicina podrían emplearse para desarrollar medicamentos antivirales con baja o nula toxicidad. Asimismo, podrían aplicarse en filtros de agua y aire para prevenir infecciones endémicas, y además servirían como herramientas antivirales desinfectantes para encarar a la actual o futuras pandemias.
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0: Se nos ha terminado el tiempo, pero antes de despedirme, quiero invitarlos a que nos sigan a través de nuestras redes sociales en Facebook, Twitter e Instagram en Radio IPN Oficial. Nos escuchamos en una siguiente emisión aquí en Radio IPN 95.7, Conexión Científica, Conexión Politécnica. Y recuerde que la ciencia también es noticia. Soy Enrique Ansúrez. Hasta pronto.
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8: Las 12 con 30 minutos.
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1: Las 12:30.

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1: Doce con treinta y cinco minutos.

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1: Las 12:39.
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1: Las 12:43.

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1: Las 12.

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1: 1252.
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1: Las 12:57.

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1: La una con dos minutos.
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1: La UNA con 11 minutos.
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1: La 1:17.

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1: La 1:24.

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1: La 1:28 minutos.

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1: Una con 41 minutos.
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1: La 1:45 minutos.

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1: Una con 49 minutos.
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3: Una 53.

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1: Una 56.

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0: de Charles Dickens,
1: en una adaptación libre de Marcela Rodríguez Loreto.
0: Había una vez una señorita que tenía grandes expectativas en su vida. La señorita Havisham vivía en las tierras bajas del condado de Kent. Un día ocurrió que...
1: ¿Quién eres?
2: Pip, señorita Havisham.
0: Si hubiera podido, habría gritado. Una vez vi un esqueleto que había sido excavado de las criptas de una vieja iglesia. El esqueleto estaba envuelto en las cenizas de sus ricas prendas. Ahora, con la vela, me parecía que el esqueleto que tenía frente a mí tuviera ojos oscuros que se movían y me miraban.
1: ¿Quién eres?
2: Pip, señorita Havisham. El chico recomendado por el señor Pumblechook. Vengo a jugar.
1: Pip, acércate. Déjame verte.

0: Siendo mi apellido Pirip y mi nombre de pila Philip, mi lenguaje infantil no pudo hacer más que balbucear Pip. Decía que me llamaba Pip y comencé a ser llamado Pip. Mi hermana, la señorita Joe, es más de 20 años mayor que yo. Y por haberme criado a mano, como dice, se ha forjado una gran reputación. No es una mujer bien parecida, y tengo la impresión de que, por su propia mano, hizo que Joseph se casara con ella.
1: Veamos, tío. Si este muchacho no es agradecido esta noche, nunca lo será. Solo es de esperar que ella no lo mime. Pero tengo mis reservas.
2: Ella no es de las que miman, Joe.
3: ¿Ella?
4: ¿Ella?
1: ¿Qué pasa, Joseph?
4: Que tu tío mencionó ella.
1: Ella es ella, supongo. A menos que le digas a la señorita Havisham, él. Y dudo que incluso tú te atrevieras a llegar tan lejos.
4: ¿La señorita Havisham de las afueras?
1: ¿Hay alguna Havisham en el centro? Ella quiere que Pip vaya para allá a jugar. Y por supuesto que va a ir. Él estará mejor jugando allá.

había escuchado de la señorita Havisham. Todo mundo a kilómetros a la redonda ha escuchado de la señorita Havisham de la periferia. Una señora mayor, inmensamente rica y severa, que vive en una casa grande y sombría, empalizada contra los ladrones.

0: Mientras esperábamos en el portón, me asomé al jardín. Estaba pavimentado y limpio, pero la hierba crecía en cada grieta. A un lado de la casa permanecía una fábrica de cerveza grande y abandonada.
1: ¿14?
0: Me preguntó el tío Pumbleshook, pero fingí no escucharlo. Su plática consistía en juegos de aritmética. Por eso me alegré cuando dieron las 10 de la mañana y partimos a casa de la señorita Havisham.
2: ¿Quién es?
1: Pumbleshook.
2: Bien.
1: Estela, este es Pip.
2: Pasa, Pip.
1: Gracias.
2: ¿Qué? ¿Acaso desea ver a la señorita, señor Pumbleshook?
1: Bueno, sí, la señorita Havisham desea verme.
2: Pero usted sabe que ella no lo desea.
3: ¿Joe? Me gustaría saber cómo es que la señorita Havisham conoce a Pip.
4: ¡Qué bobo eres, Joseph! ¿Quién ha dicho que lo conozca?
3: Como tu tío mencionó que ella quiere que Pip vaya a jugar a su casa.
4: ¿Y no pudo preguntarle al tío Pumbleshook si conocía a un chico que fuera a jugar?
2: El señor Pumbleshook está aquí. Viene a pagar la renta.
5: ¿Qué pasa, Estela?
1: ¡Oh, señorita Havisham!
5: El señor Pumbleshook, ¿sabe de algún chico que pudiera venir a jugar?
4: Y no pudo el tío Pumbleshook mencionar a Pip, siendo siempre considerado y solícito con nosotros. Aunque no lo creas, Joseph.
1: Bien dicho. Ahora, Joseph, ¿conoces cómo está la cosa?
4: No, Joseph. Todavía no sabes cómo es la cosa. Gracias al tío Pumbleshook, la fortuna de Pip pudiera hacerse yendo con la señorita Havisham. El tío ha ofrecido llevarlo en su caleza. Pasarán esta noche en el centro y en la mañana el tío lo entregará con sus propias manos a la señorita Havisham. ¡Oh, Dios, Pip!
0: Se abalanzó sobre mí como un águila sobre un cordero. Mi cara fue sumergida en una jícara de agua, mi cabeza puesta bajo el grifo, enjabonada, amasada, frotada contra la toalla, peinada. Cuando mi limpieza fue completada, fui puesto en ropa interior de lino dura, como un joven penitente dentro de un sayal, y puesto en mi traje más apretado y horrendo. Fui entregado al tío Pumbleshook, quien me recibió formalmente.
1: Muchacho, agradece por siempre a todos tus amigos, en especial a aquellos bajo los cuales fuiste criado a mano.
6: Adiós, Joseph.
3: Que Dios te bendiga, viejo amigo.
0: Nunca me había alejado de Joseph. Nunca vi el rostro de mi padre o de mi madre. Al principio no podía ver las estrellas desde la caleza. Al fin brillaron una a una, aunque sin arrojar luz sobre mis preguntas. ¿Por qué en la tierra yo estaba yendo a jugar con la señorita Havisham? ¿Y qué en la tierra yo estaba esperando realizar?

0: Estela, mi joven guía, cerró el portón y cruzamos el jardín. Entramos a la casa por una puerta lateral. La gran puerta principal tenía un par de cadenas por fuera. Dentro estaba a oscuras. Subimos una escalera y todo seguía a oscuras, solo iluminados por la vela que Estela llevaba. Llegamos a una puerta.
1: Pasa, Pip.
2: Después de usted.
0: Respondí más por timidez que por cortesía.
3: No sea ridículo, niño. Yo no voy a entrar.
4: ¿Quién eres?
2: Pip, señorita Havisham. El chico recomendado por el señor Pumblechook. Vengo a jugar.
4: ¿Pip? Acércate. Déjame verte.
0: Me paré delante de ella, evitando sus ojos, y vi que su reloj se había detenido al 20 para las 9, y que el reloj del salón se detuvo al 20 para las 9 también. La estancia estaba iluminada con velas. No se filtraba ninguna luz natural. Con el codo descansando sobre la mesa y su cabeza apoyada en la mano, estaba sentada en un sillón la dama más extraña que yo alguna vez hubiera visto o fuera a ver jamás.

Estaba vestida con telas elegantes, satenes, encajes, sedas, todo en blanco, como sus zapatillas y el largo velo sujetado a su cabello. Y en su cabello, flores nupciales. Sin embargo, su pelo estaba blanco de canas. Algunas joyas relucían en su cuello y en sus manos, y otras quedaban sobre la mesa. No había terminado de vestirse. Una zapatilla la tenía puesta y la otra descansaba en la mesa. Su velo no estaba sino medio arreglado. El reloj y su cadenita no los traía puestos.

0: Havisham, señor Havisham, la señora está muerta. Nana, aprisa.
1: ¿Qué dice, insensata?
0: Traía a la señora el desayuno y su medicina.
1: Ay, mi Dios, no puede ser. ¿Qué será de la niñita?
2: ¿Qué ocurre? ¿Por qué esos gritos? ¡Despertarán a la señora!
1: El caso es que la señora está muerta, señor

amor, adoración, vida mía. ¿Qué voy a hacer sin ti? ¿Qué será de nuestra niña hermosa sin su madre?

0: ¡Otra vez, nana! ¡Hazme caballito! ¡Caballito y relincha!
1: ¡Arre, la niña Havisham lo que quiere es romperme! Tengo la espalda y las rodillas molidas gracias a usted, ¿entiende? Ah, pero el señor Havisham la malacostumbra, le permite todo. Si su madre viviera...

0: No. Luego entonces el varoncito es de...
1: El señor Havisham.
0: Tan orgulloso y...
1: Con nuestra humilde
0: No.
1: cocinera.
0: ¿Se entiende que acaso por la niña haya buscado casarse de nuevo?
1: No sea ingenua. Se ha casado en absoluto secreto. O casi. La niña no debe enterarse. Ocurre que el señor Havisham es un hombre todavía joven y necesita, pues, ¿me entiende, verdad?
0: Sí, nana, creo entenderla.
2: Acércate, Pip. Déjame verte. Mírame. ¿No te da miedo una mujer que nunca ha visto el sol desde que estabas naciendo? ¿Sabes qué tengo aquí?
3: Sí, señorita.
2: ¿Qué toca mi mano?
3: Su corazón.
2: ¡Roto! Estoy aburrida. Quiero diversión. Juega. A veces tengo fantasías enfermizas. Fantaseo que observo algún juego. Eres huraño y terco, ¿eh?
3: No, señorita. Lo siento mucho por usted. De verdad lo siento. No puedo jugar ahorita. Si se queja de mí, estaré en problemas con mi hermana. Jugaría si pudiera, pero...

0: ¿Qué tal esta alhaja en tu lindo cabello castaño, Estela? ¿Así? ¿O así, colgando sobre tu pecho? Serás su dueña algún día, querida, y le darás un buen uso. Déjame verte jugar a las cartas con el niño.
1: ¿Con él? ¿Por qué? Es un obrerito común y corriente.
0: ¿Y? Tú puedes romperle el corazón.
1: ¿A qué sabes jugar, niño?
2: A nada más que a un juego de cartas. Empobrecer al vecino.
0: Empobrécelo, Estela.

0: dice ya calazota. ¡Qué niño! Y tiene las manos gruesas. Y calza esas botas gruesas. Uf.
1: ¿No le dices nada, Pip? Estela te dice muchas cosas fuertes y no le dices nada. ¿Qué piensas de ella?
2: No quiero decirlo.
1: Dímelo al oído.
2: Me parece muy orgullosa.
1: ¿Qué más?
2: Creo que es muy bonita.
1: ¿Qué más?
2: Es muy insultante.
1: ¿Qué más?
2: Me gustaría irme a casa.
1: ¿Y no volverla a ver nunca? A pesar de ser tan bonita.
2: No estoy seguro de que no quisiera volverla a ver, pero quisiera irme a mi casa.
1: Te irás pronto.

0: ¡Qué hermosa está, señorita Havisham! Si su madre la viera, ¡cuán orgullosa estaría!
1: ¡Ay, Nana! ¡Ni me lo recuerdes! ¿Crees que no lamento la ausencia de mamá? La falta que me hace. Y en un día como hoy, Nana, ¡mi boda!
0: ¡Su boda, niña! Me alegra que el señor Havisham decidiera comprarle el vestido en Londres. Después de todo lo que ha ocurrido entre su prometido y el propio señor Havisham.
1: ¡Ay, Nana! ¡Qué afán de empañarme el rato, trayendo a cuenta lo ocurrido y el recuerdo de mi madre! Alcánzame la otra zapatilla y termina de acomodarme el velo. ¡Apúrate! ¡El reloj ya dio la media!
0: Aquí tiene la zapatilla. ¿Dónde quedó la otra?
1: En mi pie, Nana. La tengo puesta.
2: ¿Se puede?
0: Señor Havisham, la señorita aún no está lista.
2: Temo que no haga falta eso. Leija, la envía tu prometido, el muy canalla. ¡Qué bribón! Y mira qué hora, al 20 para las 9.
1: Querida señorita Havisham, espero que al recibir esta...
2: ¡Si antes no fue al cuarto para la hora! ¡Es para matarlo! ¡Eso! ¡Mataré al desgraciado!
0: Señorita Havisham, ¿qué ocurre? ¿Qué dice, señor Havisham?
2: ¿Cómo lo oye? ¡Lo mato al infeliz!
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0: Participamos en este capítulo por orden de aparición
1: como Miss Havisham, Norma del Rivero.
0: Pip, adolescente, es interpretado por Julián González Sosa.
1: En el papel de Mrs. Joe, María Luisa Vázquez.
0: Como Pip, Sergio Alberto Bustos.
1: Pumbleshook es interpretado por Ismael Larumbe.
0: En el papel de Joseph, José Ángel Domínguez.
1: Como Estela, Aide Hunda.
0: En el papel de sirvienta, Alma Lilia Martínez.
1: La nana es interpretada por Elizabeth Galvez.
0: Como la niña Havisham, Itzel Benítez López.
1: En el equipo de producción,
0: Luis Antonio Fernández, ingeniero de audio.
1: Jorge Humberto Chávez, asistente de producción.
0: Musicalización y efectos a cargo de Heréndira Salazar.
1: Adaptación libre de Marcela Rodríguez Loreto.
0: Producción y dirección escénica de Laura Elena Padrón.
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2: Las 2:29.
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4: ¿Cómo están, amigos y amigas de Radio IPN? Yo soy Mariel Damián, estoy muy pero muy feliz de estar el día de hoy con ustedes en una transmisión más del programa Vida y Letras. En este espacio, en donde la importancia de los libros es fundamental para las personas dedicadas a la literatura, pero también aquellas que se dedican a las artes o incluso a las ciencias. No se olviden que pueden comunicarse con nosotros a través del teléfono en cabina al 55 56 24 20 12 o a través de redes sociales en Instagram, Facebook, TikTok y Twitter con el arroba Radio IPN Oficial. A mí me pueden encontrar en Twitter e Instagram como arroba Marielita Azul. Y bueno, pues comenzamos.
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4: El día de hoy nos acompaña una escritora y tallerista mexicana. Ella es Mariana García Luna. Egresó del Aula de Escritores de Barcelona en el 2018, realizó el Diplomado en Creación Literaria en la Sociedad General de Escritores de México en la SOGEM, en Querétaro, y se especializó en corrección de estilo en la Escuela Cálamo y Gran de Barcelona en el 2011. Fue instructora del curso Estilo Literario en el Aula Virtual de Escritores de Barcelona, impartió clases de escritura literaria en el Museo de Arte Contemporáneo en Monterrey, y es cofundadora del grupo de escritores independientes Capítulo Monterrey. También esto es muy interesante y vamos a platicar más con ella acerca de los libros de los que es autora. Memorias del Más Allá para Vivir en el Más Acá por Alfaguara, publicado en el 2016. Frutario, Cuentos de Frutas, Amor y Desamor en el 2012. La Hora del Té y Cuentos Líquidos, publicado en el 2015. Y también fue conductora en el programa Palabras sobre la Mesa de Canal 28 de TVNL. Imparte el curso Composición Narrativa en Cálamo Centro Literario desde el 2017 y actualmente se encuentra en Monterrey. Bienvenida, Mariana, qué gusto tenerte aquí.
5: Hola, Mariel. Igualmente, yo feliz de estar aquí con ustedes platicando.
4: No, de verdad que nos da muchísimo gusto que puedas compartirnos un poco más acerca de todo esto que has hecho. Digo, creo que esto que compartimos es poquito, pero cuéntanos más un poco acerca de cómo te has relacionado en el ámbito de la literatura, siendo profesora también. ¿Cómo incursionaste en todo esto?
5: Pues mira, por el principio, con la lectura. Yo fui ratoncito de biblioteca desde chiquititita. Yo creo que yo empecé a leer como a los 3, 4 años, o sea, muy
4: pequeña,
5: sí. Sí, muy pequeña. Y en mi casa siempre hubo libros y la verdad es que nunca me dijeron que no podía leer algo. Entonces yo pues ahí, como soy un poco tímida, más bien como un poco introvertida, entonces pues la verdad es que me la pasaba leyendo. La verdad fue una niña de leerme las enciclopedias de mi casa. Así, o sea, ya me había leído todos los cuentos, todo lo que tenía, y pues yo iba ahí viendo los libros y bueno, pues así empezó. Y mis padres son súper excelentes narradores, okay. Entonces, y tienen una imaginación increíble, así que se inventaban cuentos y cada noche a mi hermano y a mí, pues nos contaban cuentos y nos hacían volar con la imaginación también. Entonces, bueno, por ahí empezó mi amor hacia las letras, hacia la literatura. y de pronto empecé a sentir como este gusanito de la escritura, ¿no? Pero pues ese gusanito tomó mucho tiempo para transformarse en una anaconda, ¿no? que ya no me dejaba en paz. Y a los 30 años me decidí que yo quería ser escritora profesional. Entonces, cuando ya decidí y agarré al toro por los cuernos, ¿no? Como se dice. Sí. Pues dejé todo lo que estaba haciendo en ese momento, todo lo que era mi vida. Yo había estudiado diseño gráfico y comunicaciones, vivía en otra ciudad, o sea, todo lo que hacía. Pero ese gusanito ya era una anaconda, ¿no? Entonces ya no podía ignorarla. Y pues decidí. Le di un giro de 180 grados a mi vida y me fui a preparar. Porque aunque había leído mucho y había tomado incluso algunos cursos, uno por correspondencia, de hecho, cuando todavía existía eso, y uno de los primeros talleres en línea también, ¿no? Pero te digo, ya cuando decidí que eso yo lo quería hacer de manera profesional, entonces me fui a estudiar a la SOGEM en Querétaro en el 2006. Y luego de ahí me fui a Barcelona en el 2007-2008, porque yo me tomé esto muy en serio, ¿no? Desde el principio. Y dije, si voy a hacer esto, lo voy a hacer con todo y lo voy a hacer bien. O sea, prefiero morirme en el intento que no hacerlo, ¿no?
6: Sí.
5: Y bueno, pues ha sido un camino difícil, no voy a mentir, no ha sido nada fácil, ya son muchos años. Primero, para poder escribir y plasmar bien mis historias, ¿no? Y después, pues para llegar a las publicaciones, híjole, ha sido también todo un reto, todo un camino increíble. De hecho, mi novela más reciente, que se acaba de publicar ahora en octubre,
6: sí,
5: El olor de las orquídeas, publicada por HarperCollins, siempre cuento en las entrevistas que mi ilusión por convertirme en escritora nació con este libro hace más o menos 20 años, entre el 2022 y 2023. Uh-huh. Y eso es lo que me llevó a publicar esta novela en ese tiempo. O sea, el tiempo de escritura fueron como unos 10 años.
6: Okay.
5: Pero para esperar a la publicación y todo esto, o sea, para que el libro esté ahorita, más o menos sí son como 20 años. Y en el Inter escribí los otros. Porque esta es una novela, digamos que mucho más compleja. Tiene muchas historias dentro de las historias, son 5 narradores hablando desde primera persona, desde su punto de vista, desde su mundo. Y bueno, pues yo necesitaba mucho oficio para poder escribirla, por eso es que no la pude escribir cuando la idea vino a mí, ¿no?
6: Claro, sí, totalmente. Entonces,
5: así es, entonces el frutario, por ejemplo, surgió lo escribí en la SOGEM porque era parte para poder diplomarme de SOGEM, ¿no? Entonces ahí nació el frutario, pero la publicación llegó 6 años después, uh-huh, en 2012, que fue cuando y de hecho lo autopubliqué. Me junté a un grupo de escritores independientes aquí en Monterrey, yo aquí vivo desde hace 12 años, y nos juntamos para poner un stand en la FIL de Monterrey. Uh-huh. Y ahí empezó, de ahí empezó mi carrera ya como escritora. Muchos años en la autopublicación y haciendo mucho ruido con toda la gente del oficio, de todos los niveles aquí en Nuevo León. Mi otro libro, La Hora del Té, lo escribí cuando regresé de Barcelona. De hecho, El olor de las orquídeas lo empecé a escribir en Barcelona.
6: Sí.
5: El primer capítulo lo escribí allá. Pero regresé, escribí La Hora del Té, lo publiqué también en 2015. Luego escribí Memorias del Más Allá para Vivir en el Más Acá, que primero lo autopubliqué. Uh-huh. Y después, gracias al éxito que tuvo, lo publicó Alfaguara, ¿no? Con Penguin Random House. Uh-huh. Y bueno, ahora ese libro está, no, ya no está ahorita en físico, no está, lo pueden conseguir en Kindle.
6: Okay.
5: Pero está en audiolibro. En Audible, en la plataforma de Amazon, ¿no?
6: Okay.
5: Y bueno, te digo, ha sido todo un camino y después, bueno, terminé de escribir esta novela, El olor de las orquídeas, en 2015, fíjate, más o menos, así que ha sido tocar muchas puertas, muchos rechazos, hasta que llegué a la agencia de Verónica Flores.
6: Sí.
5: Y pues leyó la novela y le encantó, le gustó mucho y dijo, ¿sabes qué? Pues te represento. Y gracias a ella, 2 años después, porque se atravesó la pandemia también, y bueno, y por lo que haya sido, pues caímos en las mejores manos, que es HarperCollins, ¿no? Y bueno, así como brevemente, es mi vida literaria en estos 20 años más o menos.
6: Pues enhorabuena por todo ese camino que has recorrido. Estoy segurísima que fuiste testigo, ¿no?, de una evolución también, sí, en tu escritura, en tu visión acerca, sí, de la escritura, de la literatura. Me llama la atención, no he leído estos libros, pero me llama la atención que en los títulos ya mencionas un poco más la temática del amor, ¿no? Cuéntanos más acerca de las temáticas que son recurrentes en tu obra, y también cuéntanos, o sea, de manera particular acerca del libro de los relatos más allá. Memorias del más allá para vivir en el más acá. Sí, suena fantasmagórico eso.
5: Sí, algo así. La verdad es que es un libro que, ay, bueno, yo estoy enamorada. Yo a mis libros les digo mis librijos.
6: Ah.
5: Y yo estoy enamorada de cada uno de ellos, porque obviamente cada uno de ellos ha sido muy especial para mí. Los momentos en los que los escribí y cómo salieron a la luz, cómo se dio todo, ¿no?
6: Sí.
5: Y con Memorias ocurrió algo muy curioso, porque yo estaba escribiendo El olor de las orquídeas, pero un día se me aparece en mi mente, ¿verdad? No vi un fantasma ni nada, pero yo soy una persona muy reflexiva,
6: sí,
5: muy analítica, y siempre estoy pensando, como dicen, en la inmortalidad del cangrejo, ¿no? En por qué las cosas son como son, por qué así, por qué los seres humanos somos de esta manera, por qué no podemos ser de otra, por qué es tan difícil vivir, por qué es tan difícil ser felices, ¿no? Por qué la felicidad es tan efímera. Y bueno, he estudiado muchas cuestiones así filosóficas, místicas, esotéricas, un poco de todo, ¿no?
6: Sí.
5: De superación humana y demás. Entonces un día, pues eso yo pensaba, ¿no? ¿Por qué es tan difícil vivir? ¿Por qué no hay un manual, ¿no?, que nos diga cómo vivir? Y aunque, bueno, las diferentes religiones tienen sus propuestas, pero siento que están como muy, o sea, son muchos dogmas, ¿no?, y muchas reglas, y desde mi punto de vista y de mis vivencias, siento que la religión, aunque en cierta parte ayuda al ser humano a no sentirse tan solo, pero por otra parte lo ha limitado y lo ha castigado mucho, ¿no?
6: Sí.
5: La culpa y bueno, y cuánta cosa. Entonces, cuando yo estaba con estas reflexiones, de pronto llega a mí el nombre del primer capítulo de ese libro, de Memorias del Más Allá. Se llama Simeón en Tijuana, y me llega el nombre de Simeón. Simeón es el protagonista, es un mecánico de 60 años que no sabe cómo vivir la vida y que no sabe cómo ser feliz, pero tiene una gran idea. Va a ir a preguntarle a los expertos, que los expertos le digan, ¿no?, que le den sus recomendaciones, sus sugerencias para poder vivir la vida de una manera más alegre, ¿no? Uh-huh. Digamos. Pero para él, los expertos en la vida son los muertos. Porque dice, pues ellos ya la vivieron.
6: Ya vivieron, sí.
5: Claro, pues sí, ya saben.
6: Ya se la saben, claro.
5: Ya se la saben, ya saben en qué la regaron, ¿no?
6: Sí.
5: Ya como ven el panorama desde afuera, dicen, chin, híjole, la regué aquí, o dejé pasar esta oportunidad, o no hice esto, no hice aquello, o ay, mira qué bien lo hice en esto, y así, ¿no? Entonces, bueno, pues ahí Simeón emprende toda una aventura para encontrar, pues obviamente, como él dice, al muerto perfecto, que le dé las mejores recomendaciones. Y pues encuentra una serie de gente y de situaciones y de eventos muy conmovedores, otros muy simpáticos también, ¿no? Es un libro, y aparte es un libro muy mexicano, uh-huh, y tiene su road trip también, pero muy, muy mexicano, ¿no? Ay, ya me fui.
6: No, está muy interesante lo que nos cuentas acerca del libro. Realmente el título me llama mucho la atención, y ahora que nos platicas más de la historia, o sea, dan muchísimas ganas de poder leer más. Ya nos comentaste que lo podemos encontrar en Amazon, y estoy segura que quienes nos escuchan podrán meterse a buscarlo para poder conocer, sí, un poco más esta historia, porque fíjate, yo había pensado siempre que, claro, que quienes saben más de la vida son las personas de la tercera edad,
5: uh-huh,
6: pero yo sigo pensando en el plano terrenal, ¿no? Y ya esta visión, esta visión que dices, claro, uh-huh, quien ya vivió y quien ya sabe, o sea, son los muertos, ¿no? ¿Por qué no preguntarles a ellos? O sea, muy interesante, muy interesante.
5: Así es, y sabes la pregunta que me hacías al inicio, ¿no? De
6: sí.
5: Que toco mucho el tema del amor.
6: Ajá.
5: Pero también lo exploro, he explorado mucho la muerte.
6: Uh-huh.
5: Desde otra perspectiva y con la idea, con la finalidad, empezando por mí, de perderle el miedo a la muerte, de verla de una manera un poco más natural. No digo que vamos, que no vamos a sufrir, porque sufrimos al perder a nuestros seres amados, ¿no? Obviamente,
6: sí.
5: Por esa separación, y aunque tengamos la convicción de que nos volveremos a ver en algún momento, pero por lo pronto en este plano terrenal sí está feo separarse de la gente, ¿no?
6: Sí.
5: O sobre todo verla sufrir.
6: Sí.
5: Pero sí, de alguna manera tenemos que empezar realmente a salir de la Edad Media, ¿no? Y de ese terror a morir. Y me refiero sobre todo en circunstancias más o menos normales, ¿no? De la muerte. Y esa es una de las cosas que exploro en Memorias. Pero también es uno de los temas que durante muchos años pues ha ocupado mucho de mi mente, ¿no? Y por eso es que en El olor de las orquídeas también lo exploro a través de Raquel, que
6: ajá,
5: es una de las cinco protagonistas de esta novela.
6: Sí.
5: Y ella nos habla desde la muerte.
6: Okay.
5: Porque Raquel está muerta.
6: Ajá.
5: Y no es spoiler, porque desde la primera página
6: el lector sabe.
5: Sí, okay. El lector sabe que Raquel está muerta. Pero de hecho, para que suceda lo que tiene que suceder y se den los otros personajes, ella tiene que estar muerta. Y entonces, pero lo diferente aquí es que no es como un fantasma, ¿no? Aunque en la reseña dice que es un fantasma, y por ahí también se dice que es un fantasma que vaga en el Amazonas, pero sigue siendo una persona, ¿no? Sigue siendo un ser que está evolucionando y que, a pesar de que está muerto, digamos, entre comillas, sigue evolucionando de otra manera.
6: Uh-huh.
5: Entonces, ya también ella y a ella le toca también experimentar y preguntarse qué es la muerte y qué puede hacer y qué es lo que hace y cómo vive esa muerte, ¿no? Y lo que hace a pesar de ese estado etéreo en el que está.
6: No, y también creo que nuevamente vinculas, ¿no?, el tema del amor, pero ahora también con esta perspectiva de,
5: uh-huh,
6: desde una persona muerta, ¿no? ¿Cómo son las manifestaciones del amor también?
5: Exacto. Y sabes una cosa, algo también, o sea, volviendo a tu pregunta de inicio, ¿no?
6: Sí.
5: Sobre el amor y la muerte, que toco en mis libros, pero también a mí algo que me importa muchísimo, no solamente es hablar del amor romántico.
6: Uh-huh.
5: En mi primer libro, Frutario, sí, de hecho se llama Frutario, cuentos de frutas, amor y desamor, sí toco más el tema o los tópicos sobre el amor de pareja, ¿no?
6: Sí.
5: Pero que va también a un poco más allá. Pero ya tanto en Memorias como en El olor de las orquídeas, o incluso desde La hora del té también, ya empiezo a abrir ese campo del amor, ¿no? De ese amor que nos enseñaron, que el amor, cuando dicen, ¿cómo estás en el amor? Ay, pues bien o mal, estoy sola o no. Pero el amor es mucho más allá de tener una pareja.
6: Sí.
5: Aparte, el amor empieza por uno mismo. Y todos esos temas del amor se tocan en El olor de las orquídeas, pero de un amor universal, de un amor poco convencional, de un amor a uno mismo y del amor universal. Del amor incluso que se da a veces mucho más fuerte que el que se da por los lazos de sangre. Del amor que se da cuando tú eliges a las personas con las que quieres estar, que no necesariamente son tu familia, porque a veces, pues eso, hay familias que por alguna razón son tan dispares,
6: uh-huh,
5: ¿no? No solamente disfuncionales, sino dispares, uh-huh, que para que cada uno pueda ser quien es, tiene que salir de ese núcleo familiar. No digo que se tienen que separar, la familia es importantísima, ¿no? Y tiene que ver también con la aceptación y con que tú te aceptes a ti y aceptes a tus seres queridos como son, pero para poder tener una relación con ellos. Pero a veces así sucede.
6: Sí, es inevitable. Y ahora yo creo que actualmente es más común el tratar o acercarse a estos temas, ¿no? Con una mayor libertad. Aquí la libertad,
5: sí,
6: está ligada totalmente al cómo,
5: sí,
6: nos relacionamos afectivamente con las personas y cómo el amor justamente ya no está dentro de un canon, ¿no?, establecido, y tenemos esta libertad también de elegir, ¿sabes qué? Contigo me siento bien, crezco, construyo y te quiero, ¿no? Eres mi amiga, mi amigo, mi pareja, te quiero como un hermano, una hermana, y se van construyendo estos nuevos vínculos, ¿no?
5: Así es, sí, sí, sí.
6: Creo que este tipo de escrituras son muy vigentes y necesarias también para poder, pues, acercarse a través de la literatura a este tipo de narrativas, ¿no? Cada vez más necesarias e importantes en la sociedad. Y
5: sí.
6: ¿Siempre has escrito narrativa? ¿Te interesan algunos otros géneros? ¿Te gustaría quizás experimentar poesía? Digo, yo amo la poesía, pero no lo sé.
5: Fíjate que cuando estudié en SOGEM, pues vi todos los géneros, ¿no? Y
6: sí.
5: Poesía, he escrito algunos poemas, pero mi prosa es bastante poética.
6: Ah, okay.
5: Sobre todo en los primeros libros, sobre todo Frutario y más que nada Frutario, La Hora del Té. Mi personaje, Raquel, que es la que te digo que es muerta en El Olor de las Orquídeas, su voz es bastante poética.
6: Uh-huh.
5: pero yo así como que escribí poesía, no. Vi todos los géneros, te digo, mira, he escrito cortometrajes, he escrito dramaturgia, he escrito ensayo, crónica, un poco de todo, pero digamos que donde yo me he especializado es en la narrativa.
6: Okay.
5: He escrito columna también, de hecho tengo una columna que se llama Las cosas que nos inspiran. Bueno, ya no la escribo, o sea, la escribí durante 2 años, se publicó por muchos medios físicos y digitales. Si buscan por ahí, en internet van a encontrar Las cosas que nos inspiran.
6: Uh-huh.
5: Y esa columna, pues la verdad sí gustó mucho a la gente, porque yo cada semana hacía una propuesta de inspirarnos en algo, pero no para crear un cuento, una historia, ¿no? O pintar o algo, sino para vivir inspirados, vivir en el espíritu.
6: Claro.
5: Desde, por ejemplo, un chocolate hasta la importancia que hay en ayudarnos unos a otros, ¿no? La ayuda, o incluso encontrar hasta en el insomnio o en cuestiones que parecería de cómo vamos a encontrar inspiración ahí como para vivir con más alegría. Y sí, o sea, sí hay, ¿no? Siempre es como dependiendo desde dónde lo veas.
6: Uh-huh.
5: Entonces, esa columna pues me trajo muchas satisfacciones, fue muy bonita y fue mi práctica también, y ha sido, ¿no? Mi práctica de vida. Me interesa, ¿sabes cómo?
6: Sí.
5: Como compartir con los lectores, con la gente, con los que no son y que se vuelvan lectores. De hecho, gracias a Memorias, mucha gente empezó a leer, porque es un libro cortito, es una novela corta, muy ágil de leer, muy chistosa, porque pues es Simeón el que nos cuenta, ¿no? Con su Ajá. propia voz. Y también con esta columna también me ayudó a llevar este tipo de mensajes. Digo, a mí me gusta como compartir lo que yo voy aprendiendo, lo que me va funcionando, y compartir de alma a alma, ¿no? De corazón a corazón, aunque se escuche cursi, pero así es.
6: No, suena muy muy bien. Me encanta esta, justo el programa se llama así, ¿no? Vida y letras, por bien, cómo la vida está totalmente involucrada con el quehacer literario, la escritura en este caso, ¿no? Me gusta mucho cómo nos platicas acerca de tu columna, pero que también es una filosofía de vida relacionada uh-huh. con la escritura, ¿no? Vivir inspirado sí. desde el espíritu, ¿no? Y cómo mantenerte uh-huh. en ese estado que muchas veces pues no es fácil. Uno piensa,
5: no,
6: va a llegar el momento de la iluminación y voy a escribir y todo esto, pero no, tienes que ir alimentando tu espíritu, ¿no? Constantemente para que se mantenga vivo. Y otra cosa de que también me llama mucho la atención que comentas acerca de tu personaje Simeón, dijiste,
5: uh-huh.
6: me llegó el nombre, ¿no? Entonces, sí. estás como conectada a la inspiración y de pronto tienes un nombre y lo utilizas, ¿no? Es muy interesante eso. ¿Te ha pasado sí. con otros personajes así también?
5: Oh, sí, sí, sí, sí. con Frutario, por ejemplo, todos sí. los títulos son largos y me despertaban en la madrugada con sueños también. De hecho, El Olor de las Orquídeas nace de un sueño.
6: Okay.
5: La parte climática de la novela, Ajá. obviamente no te las voy a contar.
6: No hay que spoilear.
5: Exacto, pero esa parte climática fue un sueño y de ahí parte todo. y no es de primero, o sea, he tenido muchos sueños de donde han salido muchas historias y donde voy a sacar otras historias, voy a escribir otras historias. Soy una persona muy intuitiva.
6: Muy onírica, ¿no?
5: Sí, y así también me llega de pronto nombres, pues así, o sea, con el de memorias. Yo no estaba dormida, estaba despierta nada más así como reflexionando y de pronto...
6: ¿Escuchaste? ¿Cómo? Simeón.
5: Pues llega en mi mente, no escucho, ¿eh? No escucho voces.
6: No, o sea,
5: no escucho un voces, pensamiento. Pero en mi mente sí, exacto, con pensamiento, sí. Pues bueno, yo hago caso a esa información que me llega, que baja, ¿no?
6: Pues qué bonito, la verdad es que creo que me dejaste con muchísimas ganas de conocer más acerca de tu obra.
5: Ay, qué padre, Mariel.
6: De verdad que sí. Y espero que podamos volver a platicar ya, yo leyendo un poco más y ahondando en cada uno de tus textos. Y también quiero invitar a los lectores que en este momento nos están escuchando para que se acerquen a conocer tu escritura. Ya nos platicaste un poquito acerca de este proceso creativo y te agradezco mucho la atención y el tiempo que nos has dedicado. No sé si te gustaría a ti dar unas palabras a quien nos escuchan y también compartirnos tus redes sociales o cómo podemos estar al pendiente de ti.
5: Sí, claro. No, pues yo feliz, se nos fue el tiempo rapidísimo. Sí. Muchas gracias por su interés en mi obra y me va a encantar que me conozcan y obviamente me pueden contactar en redes, en Instagram Mariana G. Luna 5, Twitter Mariana G. Luna 5, Facebook Mariana García Luna, así me encuentran, página de amigos y la página fanpage, ¿no? Y les cuento que voy a ir a México en marzo.
6: Okay.
5: A la Feria del Libro de Coyoacán. Me va a encantar verlos por ahí, que me acompañen a la presentación del libro ahí en la Feria de Coyoacán.
6: Claro que sí, al menos yo sí voy a estar ahí.
5: Ay, pues me va a encantar conocerte ahí en persona.
6: A mí también. Bueno, pues ya escucharon cómo pueden encontrar a Mariana García. Muchísimas gracias y muchísimas gracias también a productor Gerardo Padilla. 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Los teléfonos en cabina son 55 56 24 20 12, 55 56 24 20 12. Nos escuchamos el próximo miércoles en punto de las 6:30 de la tarde en 95.7 FM, Conexión Cultural, Conexión Politécnica.
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6: Hola, hola, bienvenidos a un episodio más de Ya Oíste. Yo soy Génesis Aines Silva, su conductora el día de hoy. Y hoy vamos a hablar sobre un tema que poco se habla, pero que viven muchísimos hombres, que es la ginecomastia. Y para eso nos acompaña el día de hoy el doctor Manuel Alejandro Catalán Ruiz. Así que, doctor, pues le doy la bienvenida. Este es su espacio, con toda la confianza, para hablar sobre este tema tan, pues, poco común.
7: Muchas gracias, Génesis. Estoy muy contento y agradecido por la invitación. En efecto, es un tema bastante interesante, poco conocido, pero muy frecuente en los motivos de consulta en los niños adolescentes. Entonces va a estar muy, muy, muy buena la plática y yo encantado de estar aquí contigo platicando.
6: Pues muchas gracias, y sí, definitivamente creo que es una, para empezar la palabra, le decía, ¿cómo se pronuncia? Ginecomastia, ginecomastia.
7: Sí, exacto, es ginecomastia.
6: Ginecomastia, ok.
7: Es un poquito complicado, pero vamos a empezar, ¿te parece?, por definir ginecomastia.
6: Me encantaría.
7: Mira, ginecomastia básicamente es el crecimiento de la glándula mamaria en los hombres, ¿sale? Es una proliferación de este tejido mamario y que básicamente puede ser uni o bilateral, ¿ok?
6: Ok.
7: ¿Por qué en los hombres? Porque pues, en las mujeres ya sabemos que es la glándula mamaria, básicamente es el pecho, pero los hombres no debería de desarrollarse. Por eso claro, se denomina, o el término es ginecomastia en los hombres. Es un motivo frecuente de consulta en los adolescentes y esto tiene que ver por la fisiología. Hay diferentes tipos de ginecomastia. Hay una ginecomastia fisiológica y una ginecomastia, pues, patológica, que no debería de ocurrir.
6: Okay.
7: Entonces, existen tres picos donde se puede presentar esto. Hay una ginecomastia neonatal, es decir, ocurre en los bebitos. Y esto, wow, es estimulado por los estrógenos y progestágenos maternos en útero. Es decir, a través de la placenta pasan estas hormonas y estimulan unos receptores que se encuentran en la glándula mamaria, por lo que en los primeros meses de vida los bebitos podrían tener un crecimiento de su pecho que se denomina como botón mamario.
6: Okay.
7: Eso es algo transitorio, va a desaparecer una vez que hay una caída de este estímulo hormonal cuando nacen y no se resuelve sin ningún problema.
6: Okay.
7: Hay un segundo pico que es la ginecomastia puberal y básicamente ocurre en la etapa entre los 10 y los 14 años en los niños, ¿ok? Esto es estimulado porque una vez que empieza la pubertad de los niños hay un incremento de los estrógenos que también se producen en los hombres, también producimos estrógenos que pueden sensibilizar los receptores también de la glándula. A medida que vamos avanzando en edad los hombres y nuestros niveles de testosterona se incrementan en su pico más alto, que llegan a ser hasta 30 veces mayor, es cuando se resuelve esta parte de la ginecomastia puberal. Es decir, también es algo transitorio, pero toma más tiempo, alrededor de 1 a 3 años, más o menos.
6: Pero no es algo definitivo, o sea,
7: no es algo definitivo.
6: Tiene que quitar.
7: Exactamente.
6: ¿Cómo saber que realmente pues es ginecomastia o no es por el mejor incremento de peso, por obesidad, o en dado caso es realmente algo malo?
7: Sí, eso que mencionas, Génesis, es muy importante. La ginecomastia puberal se presenta entre el 60 y el 90% de los adolescentes. Y lo primero va a ser definir si es ginecomastia o es algo que se llama como pseudo-ginecomastia, que básicamente sería un incremento en el tejido adiposo, lipomastia, okay, o adipomastia. Esto es por, bueno, a lo mejor las personas tienen un exceso de peso, el área del pecho tiende a concentrar mayor cantidad de tejido adiposo y da una apariencia como si fuera un crecimiento mamario.
8: Claro.
7: Entonces, por eso es muy importante la exploración. Los síntomas que presentan los niños por los que llegan a consulta, en caso de que sea una ginecomastia, el primer dato es un aumento de volumen. Se palpan una bolita, la bolita tiende a estar indurada, es una bolita indurada que ocurre por debajo de la areola y el pezón y les produce dolor. Es un dolor de tipo punzante, es intermitente, pero eso es lo que les llama la atención. En algunas ocasiones el mismo cambio de ropa, el roce de la ropa,
8: les molesta
7: exactamente. Entonces le dicen a sus mamás, las mamás no las llevan a la consulta y entonces se preocupan porque dicen qué es lo que está pasando. Entonces puede ser una bolita solo en un lado del pecho, a veces es de los dos lados, y entonces es justamente donde se tiene que discernir. La adipomastia no se palpa indurada, la bolita realmente no está por debajo de la areola del pezón, sino que es una distribución más generalizada, digamos que es un crecimiento del pechito como más homogéneo,
8: okay.
7: El tejido se palpa laxo y no produce dolor, que serían dos o tres datos clínicos que diferenciarían a una ginecomastia de una adipomastia. Pero también algo que les llama la atención es que puede haber una asimetría, es decir, perdón, puede ser de un solo lado y eso les llama la atención porque dicen, me creció la bolita de un solo lado, y generalmente cuando es adipomastia es bilateral, generalmente es como simétrico,
8: okay.
7: Y eso es algo también muy característico que se puede que se puede referir a la madre para que lo lleve al médico. Entonces esto es muy importante porque para los niños les genera mucha inseguridad,
8: sí.
7: El hecho de que empiecen con un crecimiento del pecho siendo niños. Se vuelve objeto de bullying en las escuelas.
8: Exacto.
7: Y genera, incluso los limita en algunas partes de su vida. Tengo pacientes que han dejado de hacer actividad física, por ejemplo, van a natación y no les gusta ya practicarla porque hay que quitarse la playera y sienten que su pecho tiene un aspecto que para ellos no es agradable, no es algo que sea normal, y dejan de hacer actividad física, dejan de ir, y entonces esto es muy importante también por cuestiones pues psicosociales para los niños, poderlos informar para poderlos tratar y orientar adecuadamente.
6: No, y en esa edad es muy importante porque creo que es donde de ahí pues son jóvenes, son adolescentes, la pubertad, lo que hablábamos hace ratito, que un simple comentario que a lo mejor para nosotros es exacto, un simple comentario, para ellos no. Entonces eso marca y decíamos, tal vez la ginecomastia no puede ser tan grave en a nivel físico, pero sí en la parte como psicológica. Y que le, o sea, siente inseguridad de su cuerpo, que le dé pena hacer ejercicio. Por ejemplo, usted, doctor, ¿qué le puede decir a un niño como de... yo te recomiendo que cada cierto tiempo hagas esto? ¿Cómo es la zona de autoexploración?
7: En el caso de la ginecomastia en los niños, casi siempre les digo que tienen que detectar si tienen alguna bolita siempre en la parte de alguno de sus pechos, porque empiezan con dolor, incluso ni siquiera pueden tener a lo mejor de forma inicial como tal un aumento de volumen. Entonces empiezan con una hipersensibilidad al cambio de ropa o dolor punzante, y es ahí donde yo les sugiero, pueden palpar justamente su pecho, la ginecomastia ocurre por debajo de la areola y el pezón, entonces si se palpan alguna molita sería un punto como de alarma a detectar para que le comenten a sus padres. Pero sí, en general esta es la forma en la que se les comunica. Casi siempre todos los niños que presentan una ginecomastia entre los 10 a 14 años vuelven a tener otro pico entre los 15 y 16, hasta un 33%, aunque se quite en ese momento, vuelven a estar estimulados. Entonces también les comunico para que no se espanten o no se frustren, y justamente lo que te comentaba, Génesis, tienen una caída después de que está su pico hormonal muy alto y estimula este crecimiento, se resuelve de forma transitoria.
8: Okay.
7: Entonces es comunicarle a los niños para que estén tranquilos.
6: Se nos acabó el tiempo, doctor, pero muchísimas gracias por habernos acompañado, por habernos quitado todas estas dudas, que no solamente fue a mí, fue a toda la gente que nos está escuchando del otro lado de la radio, de alguna plataforma, y nos vamos, así yo estoy, voy a investigar más.
7: Muy bien, muchísimas gracias de ti, Génesis, por la invitación, y yo encantado de platicar de estos temas para poder llegar a más gente y poderlos informar de la manera más segura.
6: Así es. Esperemos verlo en otro episodio, doctor.
7: Con mucho gusto.
6: Y gracias a todos los que se quedaron hasta este punto. Gracias por escucharnos, que se hayan resuelto algunas dudas y que si tienen otras dudas, nos comenten, nos dejen sus comentarios. Nosotros siempre los estamos leyendo, los escuchamos para los próximos episodios. Nos vemos en el siguiente episodio. Yo soy Génesis Sainez Silva y nos acompañó el doctor. Muchas gracias.
7: Muchas gracias.
6: Nos vemos hasta pronto. Adiós.

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1: Son las 3 con 16 minutos.
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1: Las 3:19 minutos.
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1: Las 3:23 minutos.

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1: Son las 3:36 minutos.
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1: Son las 3:41 minutos.
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1: Son las 3 con 55 minutos.
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0: Son las 4 en punto.
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1: Cuatro con once minutos.
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1: Son las 4:26.

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1: Son las 4 y 32 minutos.
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1: Son las 4:37.

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1: Con 44 minutos.
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1: Cuatro con 48 minutos.

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1: Son las 4 y 51 minutos.
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1: Con 55 minutos.

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1: Las 5 en punto.
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